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0: Las 4, 15 minutos. 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

0: está con esto, dice.
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Mi saludo de buenos días a esta hora de la mañana en Temprano es más bacano. Buenos días. Temprano es más bacano. El Olympic Stereo. Un abrazo para toda la gente que llama a esta hora olímpica a reportarme sintonía. Muy amables. Voy a hacerles la diana a esta hora. Hora de levantarse. Buenos días. Eso. De pie la compañía. A levantarse todo el mundo. Buenos días, buenos días, buenos días, buenos días, buenos días. Temprano es más bacano. Informa que hoy es miércoles. Llegó la mitad de semana. Miércoles, miércoles, miércoles. Si usted pensó que era martes, está equivocado. Hoy no es martes, hoy es miércoles. ¡Ay, Dios mío! Eso va corriendo a paso agigantado. ¿Cuánto falta para que se acabe el año? ¡Atención! Cuenta regresiva. ¡Se está acabando el año! Ya faltan 78 días. 78 días para decirle chao, adiós a este 2026 y bienvenido el nuevo año. Con los buenos días también para usted, amigo conductor, ama de casa, que ya está levantadita. Claro que hoy los pelados no tienen estudio, ¿no? Hay una marcha nacional y los educativos, oficiales, no privados, oficiales, van a salir a marchar. Recordemos que las marchas se deben hacer en completa calma, pacíficos. Es lo que dice la Constitución de Colombia, que hay derecho a la protesta, pero pacífica. ¡Hola! Muy buen día en el campo, muy buen día en la ciudad. Agradezco a Dios por este nuevo día, por este nuevo despertar. Por usted también doy gracias, Señor, por los oyentes de Olímpica. Pongo sobre ellos mis manos, Padre Creador del cielo y la tierra. Te doy gracias por cada cosa buena que has hecho, incluso por la prueba que cada uno de ellos está afrontando el día de hoy. No conozco cuál es esa prueba, Señor, pero tú estás obrando, poniendo la mano a esta obra sobre ellos, y la palabra de fe que dice que todo será solucionado, yo también se la transmito a ellos. Señor, obra poderosamente. Amén, amén y amén. ¡Hola! ¡Buenos días! Mi nombre es Charlie DJ, hago parte de la familia olímpica. En la dirección está el señor Camilo Chadit y voy hasta las 10 de la mañana con toda la people, toda la gente que madruga, la gente del campo y la ciudad. ¡Good morning! ¡Buenos días, buenos días, buenos días, buenos días!

0: Ya viene amaneciendo, la luz ya nos alumbra. A levantarse, señoras y señores, porque ya llegó el nuevo día. Ya se ve clarito, vea, ya comenzó. Amaneciendo y escuchando Olímpica, la emisora del primer lugar, la que te levanta temprano todos los días. Repórtame sintonía ya en el WhatsApp 321-612-103. Queremos saludarte, darte la bienvenida a todos los oyentes del departamento del Tolima, el Huila, a mis amigos del Caquetá también. Un abrazo de buenos días en este miércoles. Hoy es 14, es víspera de San Billete. Mañana es día de Santa Quincena. Así que vayan guardando, ¿no? Para que inviten al guito, yo veré. No lo sé, algo para la C también. Ah, ¿por qué no? A esta hora de la mañana también el saludo para todos los que están llegando a Neiva. Bienvenidos conductores, los que vienen del centro del país, los que vienen también del sur. Bienvenidos a Neiva, les recibe una temperatura de 25 grados a esta hora. El cielo está parcialmente nublado, hay una brisa de norte a sur de 5 kilómetros por hora. Ahí medio se siente, no mucho, pero se siente que viene diciembre. Ya faltan 78, repito, 78 días para que se vaya este año. Esta vaina va corriendo muy rápido, ¿sí o no? ¡Hijo el diablo! A esta hora de la mañana Olímpica te acompaña y te informa.
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0: Atención, ocurrió en Isnos. Un hombre falleció electrocutado mientras reparaba el techo de su casa. Como Ernest Ruiz Durán, fue identificado el hombre que perdió la vida al parecer luego de recibir una descarga eléctrica mientras realizaba reparaciones en el techo de su vivienda. De acuerdo con la información conocida, el hombre adelantaba trabajos para reparar los daños ocasionados por las lluvias registradas en las últimas horas, cuando habría sufrido la descarga eléctrica que le causó la muerte. El lamentable episodio ha generado consternación entre familiares, allegados y habitantes de la zona, en medio de las afectaciones provocadas por las recientes condiciones climáticas. Hasta el momento no se conocen detalles adicionales sobre lo que ocurrió, ni cómo ocurrió. Se espera que las autoridades entreguen un informe oficial que permita esclarecer lo ocurrido. 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Más noticias para comenzar el día. Atención. Capturado alias Mambi, un peligroso delincuente con antecedentes de hurto, homicidio en Pitalito. En las últimas horas fue capturado este criminal que se movilizaba en una moto y a quien los uniformados encontraron en su poder un arma de fuego tipo revólver con 5 cartuchos para el arma. El procedimiento se llevó a cabo en el barrio Santa Mónica, sobre la avenida Circunvalar, cuando los policías identificaron al hombre que merodeaba por el sector con una actitud sospechosa. El hombre, considerado un actor criminal recurrente y con anotaciones en el SPOA por homicidio, hurto calificado, porte ilegal de armas, fue puesto a órdenes de la autoridad competente. 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

0: Que no le coja el día, que no le coja la tarde. Temprano es más bacano, te acompaña desde este miércoles. Hoy es miércoles. Saludo para usted también que ahora acaba de llegar, que enciende la radio. ¿Qué está pasando ahí en la radio? Bueno, Olímpica está escuchando desde Neiva, Neiva, Huila, Colombia. En el exterior también, para todos los oyentes en España, en Estados Unidos, en Canadá, en México, en Brasil, Udo Brasil, buen día en Brasil. Allá ya son las 7 de la mañana y alguito. Para todos los amigos que andan en Brasil, en Río de Janeiro, en Brasilia, un abrazo en Manaos. También tenemos grandes oyentes de Olímpica Estéreo allá en Brasil. Al igual que en Venezuela, para don Jorge Galvis. Allá en Venezuela, ya son las 6:00, ¿no? Allá llevan una hora más que acá. 6:00 de la mañana. A los oyentes fuera de Colombia, en España, en la madre patria, joder, en Bilbao, en Barcelona, en Valencia, ¿en dónde más? En Madrid, obvio. En París también tengo un gran amigo de la Casa Olímpica, para mi pana Reinaldo. Hombre, mi rey, ¿qué pasó? ¿Por qué no se reporta? ¿Será que le cortaron el internet o qué? Saludo para mi pana Rey, que está allá en Francia, en París. A esta hora damos gracias a Dios por este nuevo despertar. Señor, te damos gracias por este nuevo día. Gracias por la familia Olímpica, por cada una de tus cosas buenas, Padre de la Gloria. Todo lo que has puesto en nuestra vida, la prueba, la bendición, Señor. Te damos gracias por permitir que hoy veamos tu creación, que podamos respirar tu aire. Te agradecemos siempre, bendito Dios. En el nombre de Jesús, amén, amén y amén. A esta hora, el devocional con Camilo Chadiz. Cami, Cami, buenos días. ¿Qué estás haciendo?
1: Escuchando Olímpica se metió. Quiero compartir con ustedes una palabra de parte de Dios. Siempre digo de parte de Dios porque se encuentra en la Biblia. De allí no nos saldremos, sino que nos quedaremos dentro de lo que dice la palabra. Para comenzar el día, ahí nos quedaremos, escuchando lo que el Señor quiere enseñarnos el día de hoy. La Biblia hoy nos habla en el libro de Proverbios. Si tienen la Biblia, lo invito que pueda buscarlo y anotarlo. Proverbios 1. Capítulo 8 en adelante, vamos a leer hasta el 19. Dice lo siguiente la Biblia: hijo mío, escucha las correcciones de tu padre y no abandones las enseñanzas de tu madre. Adornarán tu cabeza como una diadema, adornarán tu cuello como un collar. Versículo 10: hijo mío, si los pecadores quieren engañarte, no vayas con ellos. Estos te dirán: ven con nosotros, acechemos a algún inocente y démonos el gusto de matar a algún incauto. Versículo 12. Traguémonos a alguien vivo como se traga el sepulcro a la gente. Devorémoslo entero como devora la fosa a los muertos. Versículo 13. Obtendremos toda clase de riquezas. Con el botín llenaremos nuestras casas. Versículo 14. Comparte tu suerte con nosotros y compartiremos contigo lo que obtengamos. Versículo 15. Pero no te dejes llevar por ellos, hijo mío. Apártate de tus senderos. Versículo 16. Pues corren presurosos a hacer lo malo. Tienen prisa por derramar sangre. De nada sirve tener la red a la vista de todos los pájaros. Pero aquellos acechan a su propia vida y acabarán por destruirse a sí mismos. Así terminan los que van tras las ganancias malavidas. Por estas perderán la vida. Oremos. Señor, te pedimos, Padre, que tu palabra hoy nos guarde, nos cubra, nos llene y sobre todo, Señor, que podamos guardarla e interiorizarla en nuestro corazón. Amén. Muy bien. Proverbios habla claramente de, me encanta cómo inicia. Inicia diciendo: hijo mío, escucha las correcciones de tu padre y no abandones las enseñanzas de tu madre. Después relata cómo el corazón durante la juventud o la adolescencia o la madurez en la juventud, la temprana, a veces nos dejamos deslumbrar por aquello que queremos tener. Aquello que nuestro corazón hace que nuestro corazón se mueva. Cómo quisiéramos pronto realizar las metas que tanto soñábamos en la adolescencia. Recuerda que desde tu infancia dijiste: cuando sea grande, cuando sea grande, cuando llegue a ser grande, tendré, haré cuando sea grande, podré alcanzar cuando sea grande. Y llegó el momento de crecer y fuiste grande. Y tal vez no has alcanzado aquello que tanto anhelabas y soñabas. Pero el corazón sigue deseándolo. Infortunadamente, mi mamá decía algo muy cierto. En la juventud uno cree que todo lo puede hacer, y es verdad. La vitalidad, la energía, la fuerza, el ímpetu y las ganas hacen pensar que uno alcance todo lo que uno crea que puede alcanzar, todo lo que sueña. Sin embargo, el fin no justifica los medios. Hoy la Biblia te dice, ten en cuenta que el que persigue la riqueza encontrará un vacío en su corazón. Ten en cuenta que el que te da un mal consejo para buscar lo bueno no saciará lo que tienes en tu corazón. Solamente irás tras un camino que te llevará hacia la muerte. Hoy, aférrate a aquello que te dijo papá y mamá en algún momento. No hay un consejo más sabio que el que da una madre y un padre, que siempre buscan el bien para ti. Si hoy día no tienes la fortuna de tenerlos, agradece a Dios por el tiempo que estuvieron contigo y por las enseñanzas que te dieron. Alguien, ya en la edad adulta, el final de sus años, dijo unas palabras: solamente se sabe lo que es hijo cuando se es padre. Así que hoy vuelve tu mirada a tu viejo, a tu vieja, a tus amados padres, y dale gracias por todo lo que brindaron a tu vida. Oremos. Señor, hoy te damos gracias por nuestros padres, por sus enseñanzas, por la sabiduría que enviaste a nuestra vida a través de ellos. Hoy te pedimos, por favor, que en nuestra vida podamos aplicar, y si en algún momento renegamos de aquello que nos enseñaron, ayúdanos para volver nuestro camino. Ellos aprenden por nosotros y nos enseñan con amor. Ayúdanos a amar este camino y también enseñar a nuestros hijos que tengamos la mejor forma. Danos Dios la estrategia para poder replicar en ellos el amor que tú nos das y guiarlos por el buen camino. Te lo pedimos en el nombre de Jesús. Amén y amén.
0: Amén, amén y amén, Camilo. Gracias. Así comenzamos el día, escuchando Olímpica y la palabra de Dios. Temprano es más bacano.
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El Instituto Geográfico Agustín Codazzi estableció inicialmente un incremento de 32.43% para la zona rural, aunque luego corrigió el porcentaje y lo dejó en 4%. La Fundación para el Estado de Derecho cuestiona los soportes técnicos de los reajustes y advierte sobre sus posibles efectos en el impuesto predial. Una diferencia de miles de puntos porcentuales terminó convirtiendo a Baraya, ubicado al norte de Luila, en uno de los casos que ilustran la controversia nacional por el reajuste de los avalúos catastrales rurales. En una de las zonas de este municipio, el Instituto Geográfico Agustín Codazzi había establecido un incremento del 32.43%, pero luego se ajustó la cifra al 4%. Una variación que ahora forma parte de los cuestionamientos sobre la metodología utilizada para actualizar el valor de las tierras en el país. El caso tomó relevancia judicial luego de que el Consejo de Estado admitiera una demanda presentada por la Fundación para el Estado de Derecho contra la resolución 2057 del 30 de diciembre de 2025. Mediante la cual la entidad fijó los porcentajes de incremento de los avalúos catastrales en la zona rural de 527 municipios para la vigencia 2026. La acción también cuestiona la resolución 0027 de enero y la 0384 de abril de este año, que modificaron el acto inicial. Y es que no se trata de una variación menor, entre dos cifras cercanas, el cambio modificó sustancialmente el porcentaje que se había fijado para esa zona del país. Según la demanda, la resolución 27 del 23 de enero corrigió algunos errores porcentuales en el incremento del 34 municipios pertenecientes a 11 departamentos. Entre esos casos figura 12 de Baraya, hoy centro de la discusión nacional, donde el porcentaje pasó de 32.43% al 4%. 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
1: A esta hora de la mañana, Olímpica te acompaña y te informa. Atención, Baraya en la mira por exagerados aumentos en los avalúos catastrales. El Consejo de Estado admitió una demanda que cuestiona los reajustes catastrales aplicados a 500 municipios del país, entre ellos Baraya Huila.

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2: 5:50 en Olympic Stereo, 5:50.

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1: Las noticias al comenzar el día en Olímpica. Bomberos del departamento del Huila y la gobernación acuerdan mesas de trabajo, pero persiste la preocupación por la falta de soluciones. Tras el cinerazo realizado en Neiva, representantes de los cuerpos de bomberos del Huila y el gobierno departamental acordaron instalar mesas de trabajo para buscar soluciones a las necesidades del sector. La primera reunión quedó programada para el viernes 23 de octubre. El objetivo es avanzar en acuerdos económicos para la adquisición de herramientas y equipos de vehículo necesarios para atender emergencias. La gobernación también manifestó su disposición en gestionar recursos ante la Unidad Nacional de Gestión de Riesgo y Desastres. Sin embargo, las unidades bomberiles expresan preocupación porque los compromisos establecidos desde el 29 de septiembre aún no se han traducido en hechos. Advierten que varias instituciones continúan enfrentando limitaciones operativas que pueden afectar su capacidad de respuesta. Esto dijo el gobernador del departamento del Huila, doctor Rodrigo Villalba.
2: Fue una reunión cordial, fue una reunión muy participativa de los distintos comandantes cuerpos bomberos del departamento con la gobernación, estuvo el secretario de gobierno, el jefe de gabinete, el director de la unidad de gestión de riesgo del departamento. Los cuerpos de bomberos tienen una preocupación que la compartimos. Hay muchas cosas por hacer para enfrentar el fenómeno del Niño y necesitamos aprovisionarnos de mayores capacidades de respuesta. Ellos encuentran respuesta en los municipios, pero no tienen todo ahí. Entonces nosotros, hay proyectos que presentan, nosotros tenemos la capacidad de responder y vamos a ver si el gobierno nacional nos ayuda a dar una respuesta mejor a los comandantes de bomberos.
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0: Son las 6 de la mañana, 3 minutos en Temprano Es Más Bacano. Saludo para los que están llegando a la sintonía también a esta hora de la mañana, 6 y 3 minutos. Los que se levantaron tempranito a eso de las 5 de la mañana, también para ustedes va mi cariño inmenso, como siempre. La emisora del primer lugar te acompaña, te informa, te entretiene. Desde muy tempranas horas del día te acompañamos el equipo del primer lugar. Camilo Chavit está en la dirección, Don Insulso, también Monocuco y este pechito quien les habla, Charlie DJ. Hola, ¿qué tal? Good morning, buenos días, buenos días, buenos días, buenos días, buenos días. Temprano Es Más Bacano con Oli Castillo.
1: Charlie.
0: Hola.
1: Bueno, muy buenos días.
0: ¿Bien o no?
1: Madrugándola la vida. Dándole gracias a Dios por permitirnos ver un nuevo amanecer.
0: Amén.
1: Y agradecerle por la lluvia que nos ha mandado el día de hoy. Un saludo para mi esposa, Sabiana Conde, que me está acompañando hoy aquí jalando las puchitas.
0: Está bueno.
1: En el municipio de Aype. Gracias, Charlie, Dios los bendiga.
0: Emilio, igualmente para usted, viejo, para su esposa, para toda la familia. Un abrazo, mijo.
2: Hola, Charlie. Feliz bendecido día. Más un favor, ¿me puede regalar los resultados de la lotería del Huila, porfa?
0: Ya. Pero le vamos a decir al aire, loterías.
3: No me mandes esos muñequitos tan horripilantes.
0: ¿De qué me habla?
3: Buenos días, Charlie.
0: Hola, mi amor, ¿de qué muñecos me está hablando? Perdón.
3: ¿Cómo amaneció?
0: Bien, mi cielo.
3: Espero que esté... haya amanecido bien, que el Todopoderoso lo proteja, los cuide siempre a todas esas prestigiosas emisoras, a todos los que laboran en ella. Desde La Victoria, acá en Acevedo, Huila.
0: ¿Será este muñequito? Le acabo de enviar el muñequito, vamos a ver si es ese.
4: ¡Charlie! Con Olímpica Estéreo.
0: Temprano es más bacano.
4: Buenos días, buenos días.
0: Good morning.
4: Grupo, grupo, lo aclaró.
0: Ya es hora.
4: No veo los peludos, Charlie. Este es caldo, Lúpica. Se metió
0: por todo Neiva, por todo el departamento del Huila y el Tolima, donde llega la señal de Olímpica. Le decimos feliz despertar. Hola.
5: Buenos días, Olímpica. Buenos días, compañeros. ¿Cómo están?
0: Muy bien.
5: Este es un saludo de amistad. Para desearles un feliz día, que gracias a mi señor por la lluvia que nos ha regalado. Rumbo a ir a hacer deporte. Que tengan un excelente día. Dios me los bendiga. Chao.
0: Bye, bye. Cuídate mucho. Yalile Collazos. Así me gusta. Ejercicio para entrenar. Hay que tener dos cosas. Voluntad, una. Y dos, ganas. Pero ganas de las buenas.
6: Buenos días, Olímpica. Aquí reportando Sintonía Olímpica Estéreo. Y aquí a Villa Palermo. Y recibiendo turno de guardia de seguridad. Deseo un excelente día. Un miércoles 14 de octubre de 2026.
0: Gracias.
6: Bendiciones para todos.
0: Saludos para usted, viejo Arturo.
7: Buenos días, Charlie. Bendecido día para la mesa de trabajo, para mi familia en el barrio El Jardín. Como siempre, en sintonía, yo Maritoro desde Córdoba, España. Ya cuenta regresiva. El 13 de diciembre, si Dios quiere, estamos allí.
0: ¡Qué rico!
7: Celebrando la Navidad en familia.
0: Así me gusta, por acá la esperamos.
7: Olímpica, se metió.
0: ¡Se metió! ¡Lífare Bonilla!
8: Olímpica, buenos días, bendiciones para todos.
0: ¿Qué Lífare, dice el gran Bonilla, Lífare? Motor,
8: aquí arrunchadito con la patrona y con el nieto. Con ganas de levantarme y hacer deporte con las muelas.
0: Está bueno eso.
8: Ratico para Bogotá. Olímpica.
0: ¡Se metió! Mordida larga. Esa es buena. Mordida 100 metros y mordida 500 metros. Salud para mi pana Lífare Bonilla. Igualmente para usted que está en el exterior, que me escucha a través de la señal internacional www.olimpicaestereo.com.co. Saludos a los ingenieros de COPCO. Están rumbo al trabajo. Saludo para Osvaldo, que me envía su mensajito a esta hora de la mañana. Toledo Amaya dice buenos días, familia Olímpica. Buenos días.
9: Olímpica Estéreo, muy buenos días. Para desearle un feliz cumpleaños a Gutiérrez, que está allá en Rivera, por la 11. Que hoy sea un día especial. Que la pase muy bien. Felicidades.
0: Vale. ¿Será para JJ? JJ Gutiérrez también. ¿Es de apellido Gutiérrez? Vaya aún a saber si es él, quien quita que sí. Don JJ estará de cumpleaños. Buenos días, 6 de la mañana, 8 minutos. También para usted que está en España, ¿con quién? Hola, mi amor, Martica, ¿qué hubo?
10: Buenos días, familia Olímpica, Dios los bendiga.
0: Amén.
10: Desde Manuel, provincia de Valencia. Un abrazo y siempre se les escucha.
0: Gracias.
10: Dios bendiga a Charlie y a todos.
0: Igualmente para ti, Martica, para toda la gente que está por fuera del país y que extraña su tierra opita. Muy buenos días. Y también saludamos a un municipio del departamento. Hoy el turno es para Oporapa. Oporapa, departamento del Huila. ¿Hay algún oporapense por aquí? Que me levante la mano si hay algún oporapense. escuchando Olímpica a esta hora. Oporapa está situado en el departamento del Huila. Yace en la parte media del ecosistema estratégico denominado Serranía de las Minas. Hace parte de la región subsur del departamento del Huila. Tiene una extensión territorial de 188 kilómetros cuadrados, una altura de 1.250 metros sobre el nivel del mar y la temperatura promedio es de 23 grados. Cuenta con una población de 14.812 habitantes, según el DANE. Tiene una economía que se basa en la producción agrícola, en el sector pecuario, siendo el café y el cultivo de pasíforas cultivos de mayor producción. Es conocido como el pesebre del departamento del Huila. A ver, ¿hay alguno porapense por ahí que me reporte ya? Dígame, yo soy de Oporapa. Hola, buenos días, Olímpica Estéreo.
11: Charlie, buenos días. Aquí con Abel Osorio desde Solid City, Utah, saludándolo. Aquí laborando desde temprano, 5 y 9 de la mañana. Un saludo para todos allá.
0: Igualmente, viejo, para la gente que está ahí, vea, escuchando Olímpica en el exterior, qué rico. Hola, con Good Morning.
12: Olímpica, serio, buenos días, ahí temprano para acá, ¿no? Charlie.
0: ¿Qué tal, bien o no?
12: Y para desearle un feliz cumpleaños a Diva Moya Castro, ahí en Neiva, en la piscícola Canadá, que trabaja mi suegrita, Diva Moya Castro, ahí, cumpliendo 45 añitos hoy.
0: 45.
12: Ahí, bendiciones y Dios me la bendiga y algún día la volveré a ver. Saludos de aquí de España ahí.
0: De España.
12: Familia Narváez Busto, yo. Vale, gracias, papá. Muy buena emisora.
0: Un saludo para usted y para toda la gente que está también allá en España, en la madre patria. Bienvenido, DJ Happy. Como siempre, le doy un abrazo, mijo, un apretón de manos y cuéntenos cuál es la vitamina de hoy. Ah, les recuerdo que esto ya se ha publicado en Facebook. Ya aparece en las redes sociales de Olímpica. Nos encuentra como Yo Escucho Olímpica Neiva. Así aparecemos en Facebook. Puede compartir ese mensaje, puede darle me encanta, puede comentarlo además. Happy, bienvenido.
13: Acompáñenme a orar. Vamos a orar. Amado Dios, hoy nos acercamos a ti para darte gracias por la vida. Gracias Dios por la familia. Gracias Dios por cada oportunidad. Gracias Dios por cada cosa que nos das. Amado Dios, tú sabes las luchas que cada persona está enfrentando. Tú conoces sus preocupaciones, sus necesidades, y también conoces esas cosas que guardan en silencio en su corazón. Por eso, amado Dios, Dios bueno, hoy te pedimos que les des fuerza para seguir adelante, que le des sabiduría para tomar buenas decisiones y que les des fe para que no se rindan, para que nunca se rindan, Dios. Padre Santo, y cuando las cosas no salgan bien, te pedimos en
0: mentiroso,
13: el nombre de Jesús,
0: aprenda lo que hicimos,
13: que nos acompañes. Hoy, Dios, te pedimos que nos ayudes a seguir confiando en ti, incluso cuando no entendamos lo que está pasando. Repite conmigo, repítelo. Dios, abre las puertas que sean para nuestro bien y danos tranquilidad mientras esperamos tu respuesta. Hoy, Dios, ponemos nuestra vida en tus manos. Que nunca nos falte tu presencia, tu amor y la esperanza de saber que contigo siempre podemos seguir adelante. Que Dios te bendiga inmensamente y que tengas un hermoso día agarrado de la bendición de Dios. Recuerda que Dios es bueno. Dios es grande.
0: Amén, amén y amén. Happy, gracias. Así comenzamos el día de la mano de Dios, agradeciendo a Él por esa nueva oportunidad de vida y también por cada cosa que hoy va a hacer en nosotros, que sea de bendición. Amén, amén y amén.
14: Todos y hasta yo mismo fallé.
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0: 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El gobierno no tolerará bloqueos en medio de las protestas. En su alocución el domingo, el presidente Abelardo de la Estrella se refirió al decreto que firmó para determinar las reglas sobre la protesta social en Colombia. Se trata de una modificación al decreto 03 del año 2021, por el cual se expide un estatuto de reacción, uso y verificación de la fuerza legítima del Estado y protección del derecho a la protesta pacífica en Colombia. Aseguró que este decreto se firmó para separar lo que la Constitución protege y la ley persigue. Y advirtió, abro comillas, nunca más un bloqueo permanente en carretera, nunca más un carril de Transmilenio convertido en trinchera, agredir a una persona, lanzar objetos para herir, retener a alguien o usar a un niño en una protesta, eso no es protesta, es un delito y se trata como tal. Esas fueron las palabras del presidente. 6 de la mañana, 15 minutos. Ni un segundo más, ni un segundo menos. Así será el sanjuanero huilense. El plan especial de salvaguardar al sanjuanero huilense fijó el tempo en 108 pulsaciones por minuto y estableció lineamientos para la interpretación musical, la coreografía y la elaboración de los trajes. El documento también contempla una partitura de referencia para las bandas y orientaciones sobre los pasos y figuras tradicionales. Como quien dice, se queda como está. 6 de la mañana, 14 minutos en Olímpica Estéreo. Más noticias para comenzar el día. Atención, un hombre terminó electrocutado en Isnos cuando intentaba reparar daños de una borrasca que había dejado el techo en su vivienda. Erner Ruiz Durán encontró la muerte. Al parecer, mientras realizaba dichas labores, habría sufrido una descarga eléctrica al entrar en contacto con un cable de energía. Las autoridades investigan las circunstancias en las que ocurrió el fatal suceso. 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Son las 6 de la mañana, 15 minutos en temprano, es más bacano. Más noticias para comenzar el día. Atención. En video quedó registrado el momento en que una mujer en condición de calle tomó sin autorización un vehículo que estaba estacionado con las llaves puestas y chocó contra otros automóviles. El hecho ocurrió en La Guajira. En video quedó registrado el momento en el que un vehículo transita a gran velocidad y termina estrellándose aparatosamente contra varios automotores, causando una emergencia. El hecho deja varias personas gravemente heridas y daños materiales. 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Atención. Avanzan las obras de acueducto y alcantarillado con inversión de 4.823 millones en la avenida Pasajística, esto en Pitalito. En la avenida Pasajística se lleva a cabo la construcción, optimización y la reposición de redes de acueducto y alcantarillado, atendiendo las necesidades de una infraestructura que presentaba deterioro y requería de una intervención prioritaria. Con estas acciones, la administración municipal y en Pitalito busca mejorar la prestación del servicio público, fortalecer la infraestructura y contribuir a la calidad de vida de los familiares, beneficiando así la movilidad y colectividad de importantes sectores de Pitalito. Temprano en la mañana. 6 de la mañana, 16 minutos. Buenos días con Olímpica. Fue capturado alias Mambi, peligroso delincuente con antecedentes por hurto y homicidio. El hecho ocurrió en Pitalito. En las últimas horas fue capturado el criminal que se movilizaba en una moto y quien al ver los uniformados se puso sospechoso. Llevaba un revólver con 5 cartuchos para el mismo arma. El procedimiento se llevó a cabo en el barrio Santa Mónica sobre la avenida Circunvalar, cuando los policías identificaron a un hombre que merodeaba el sector con actitud sospechosa. El hombre, considerado un actor criminal recurrente y con anotaciones en el SPOA, hurto calificado, porte ilegal de armas y también por homicidio, fue puesto a órdenes de la autoridad competente. 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
0: 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Hablemos de deportes. Noticias deportivas en temprano es más bacano. Hubo una destacada participación huilense en el evento nacional de porrismo. La ciudad de Neiva fue sede del primer clasificatorio a los Juegos Nacionales de la 11ª edición del Campeonato Nacional de Porrismo. Eventos en el que participaron más de 2.000 deportistas de todo el país. Claro que estuvo presente el departamento del Huila, obvio. Pero, ¿cómo nos fue? Muy bien. Muy bien representados. O al menos, eso dicen los directivos y también los conocedores del tema. En Neiva se destacó una presentación impecable del equipo de porrismo. También habían ya más de 2.000 representantes de esta práctica en Colombia. Una verdadera fiesta deportiva se vivió con la realización del primer clasificatorio a los Juegos Nacionales de la 11ª parte del Campeonato Nacional del Porrismo. Dos eventos al que asistieron más de 2.000 deportistas del territorio colombiano. El hecho tuvo lugar en el Coliseo Álvaro Sánchez Silva, que fue el escenario para que miles de deportistas entraran a la lona en busca de dos objetivos. Uno, la medalla de oro, y la sumatoria de puntos para obtener un cupo a los nacionales del año entrante. Se van a desarrollar en Sucre y en Córdoba. Pues en buena hora para el departamento del Huila. Bien. ¡Bravo! Hubo medalla de oro en la Liga Bogotana de Porrismo. También hubo medalla de oro para la Liga Vallecaucana. En la categoría Hip Hop Junior también medalla de oro para la Liga Vallecaucana. Y en la categoría 4, que es el Open Advanced, hubo medalla de oro para la Liga Bogotana de Porrismo. El Huila se quedó con el sexto lugar en esta categoría, en la categoría nivel 4 Open Advanced. Son las 6 de la mañana, 20 minutos. Deportes en Olímpica se metió. Hablemos de la Liga Colombiana. ¿Cómo va la Liga Betplay en Colombia? Pues a ver, el Bucaramanga empató con Águilas Doradas a un gol. 1-1 fue el marcador del partido jugado ayer. Pero hablemos de otros partidos. Hoy jugará Junior frente al Deportivo Pereira. Es un partido que estaba aplazado de la fecha número 4. Será a las 4:30 de la tarde. Millonarios jugará frente a Once Caldas. Aún no tenemos fecha ni hora para ese encuentro. Millonarios, Once Caldas. Santa Fe se medirá mañana frente a Jaguares. Partido que irá por televisión cerrada a las 8:05 de la noche. El sábado jugará también el Boyacá Chico con Atlético Nacional. Este partido está pospuesto desde la fecha número 1. Será a las 3 de la tarde el sábado. Y el mismo sábado, Once Caldas se enfrenta al Medellín. Águilas Doradas lo hará frente al Tolima el domingo. Bucaramanga frente al América de Cali, domingo 4 de la tarde. Llanero se enfrenta al Santa Fe. El Deportivo Cali se medirá frente a Junior. Será el domingo a las 8:10 de la noche. El día lunes, Millonarios se enfrentará a Jaguares. Pasto lo hará frente a Alianza. Deportivo Pereira se enfrentará al Chicó. Será el próximo martes. Internacional de Bogotá frente a Fortaleza y el Cúcuta Deportivo enfrentará a Nacional el martes a las 6:30 de la tarde. Es la jornada número 15 de la Liga Colombiana. 6:20 de la mañana, 6:20 minutos. Y ahora sí, está el mejor, el más, el único. El que sí sabe de todo un poco. Así como lo oye, de todo un poco. Aquí llega el mono Cuco.
16: Aquí, aquí. A un pueblo donde llovía muchísimo. Mira, dice, pueblo, si llovía. Ay, llegó un man, le dice a otro así, están escampando debajo de una carpita. Y dice, primo, dime una cosa. Acá en este pueblo es que nunca deja de llover, ¿o qué? Uy, no, desde que llegué, dice, hermano, la verdad yo no sé. Yo solo llevo 8 meses viviendo acá, no podría decirte si deja de llover.
0: 8 meses. 6 de la mañana, 21 minutos. Buenos días. Les saluda.

0: 6 de la mañana, 29. Buenos días, con Temprano es más bacano. En la ciudad, en el campo, en el transporte público, en todas partes, la que está sonando es Olímpica. ¡Se metió! Una temperatura deliciosa a esta hora en la ciudad. Tenemos 24 grados. Llovió en varios sectores del departamento del Huila. Neiva también registró algunas lluvias en horas de la noche. Voy a mirar por acá cómo amanece la ciudad. Dice, temperatura de 23 grados, cielo totalmente nublado. Y así tendremos toda la mañana el clima delicioso. Clima nubadito, sol por allá al mediodía, 10 o 11 de la mañana. En la tarde unas lloviznas ligeras, pero la máxima temperatura será de 32 grados. Predominando el tiempo gris. Eso es lo que dice el pronóstico para la ciudad de Neiva. En la noche, ¿cómo se comporta? Voy a revisar. Por allá a las 9, una llovizna rápida, ligera en gran parte del territorio huilense, y la temperatura mínima llegará a los 24 grados. Es el pronóstico del tiempo para Neiva el día de hoy. Se lo contamos aquí en Olímpica Estéreo. ¡Se metió! Buenos días, Olímpica Estéreo.
1: Buenos días, Olímpica, reportando ingeniero de Águilas, Murcia, la 1:15 del mediodía.
0: ¿Cómo?
1: Buenos días, buenos días.
0: Good morning.
1: Estoy cogiendo tomate.
0: Ah, qué rico. Tomatico en la época, creo que es bueno. Hola, me reporto, Santa María Huila presente. Saludos para Jenny. Hola, mi Jenny, ¿cómo estás? Bienvenida. Acaba de llegar a la sintonía de Temprano, es más bacano. ¿Quién por aquí me envía su saludito? Hola, buenos días.
2: Muy buenos días desde la Laja de Paicol.
0: Ahí veo, ¿eso es el Nevado del Huila? ¡Qué belleza! ¿Eh? Se ve hermoso. Barrio La Trinidad amaneció sin servicio de energía eléctrica. ¿Qué fue lo que pasó en La Trinidad? Me imagino que sería por la lluvia, que de pronto algún daño se registró en la zona. Entonces, eso va para la cuadrilla de Electrovila. Me cuentan que en La Trinidad amanecieron sin energía. Desde las 3 de la mañana no hay luz.
3: Hola, Charlie, buenos días.
0: Hola.
3: Con Radio Moto.
0: ¿Qué más, Radio
3: ¿Qué
0: Moto?
3: ¿Qué pasó con María Paula?
0: ¿En serio? No. No, me está tomando el pelo, ¿verdad, Radio Moto? Claro. María Paula hace ya 4 meses que se fue de Olímpica, viejo. Hace 4 meses decidió tomarse su rumbo y se marchó. Dijo, me voy a hacer lo mío, y se fue. Desde Líbano, escucho Olímpica, Palermo. Saludo para Davison Ramírez Gordo. ¿Qué más, mi David? ¿Bien o no? ¿Qué ha pasado, brother? Carlitos Yara ya me levanta la mano, me dijo, ya hay tinto, Charlie. ¿Ya tomó tinto? No he tomado tinto, Yara. Envía algo para acá, viejo. Un tintico así huilense, bien rico, caliente. Y lo envía, no sé, con buñuelo puede ser. Buñuelito, calientico. Centro de queso. Uy, hace rato no como ese. Buñuelo centro de queso es una cosa loca, linda, bella. Se me hace agua la boca. 6:32 minutos de la mañana. Las noticias se las contamos en Olímpica Estéreo. Se metió. Hoy hay protestas en Colombia, marchas en el territorio nacional. El presidente de la República, Abelardo de la Estrella, se pronunció acerca de lo que hoy se llevará a cabo en el país, marchas pacíficas. Ha dicho el presidente de la República que se ha modificado un decreto para que el Estado pueda intervenir en caso de desmanes o desorden público. Escuchemos qué fue lo que dijo el presidente de la República anoche cuando ya firmó el decreto. Esto fue lo que dijo el mandatario.
4: Cumplí mi palabra, y aquí está el decreto. Le dije a los colombianos que este gobierno, como lo determina la Constitución y la ley, va a garantizar siempre la protesta pacífica, pero jamás vamos a permitir que los violentos se tomen las calles, que cierren vías, que atropellen los derechos de millones de colombianos que sí quieren trabajar y sacar el país adelante. Acuérdense que los que quieren incendiar el país nuevamente son los que quebraron a Colombia, los que se robaron todo, los que empoderaron a los narcoterroristas, y esos son ahora los que con bloqueos y llamamientos a incendiar el país quieren salvar la patria.
0: En la ciudad de Neiva, pues también se han tomado todos los dispositivos de seguridad por parte de la autoridad. La policía desplegó sus tanquetas de SMAT en puntos estratégicos de la ciudad de Neiva. Todo esto para prevenir desmanes. Igual pasa en todas las ciudades de Colombia, en todas las ciudades capitales, pues hay un operativo por parte de la Policía Nacional y el Ejército para salvaguardar, uno, la tranquilidad, y dos, a los ciudadanos. Ha dicho el presidente de la República y también el Ministerio del Interior que si bien está consagrada en la Constitución el derecho a la protesta, también se debe dejar que la gente trabaje, se movilice y que no se vean afectados ni los transportes públicos ni tampoco los servicios de salud, que son servicios esenciales. También ha dicho el presidente de la República que donde se requiera la fuerza del Estado se va a aplicar con contundencia. Eso fue lo que dijo ayer el presidente de los colombianos. Hay voces a favor y voces en contra de esta decisión tomada por parte de la presidencia de la República. Algunos aducen que el derecho a la protesta pacífica está siendo vulnerado.

0: va a ocurrir en Ibagué, en Bogotá, también en la ciudad de Cali. Hay un dispositivo bastante grande, gigante, en la ciudad de Medellín, donde por voces de inteligencia se ha sabido que hay personas que pretenden atentar contra la seguridad de la ciudad. Bueno, más adelante vamos a hablar del tema. 6:35 de la mañana, buenos días con Olímpica Estéreo. ¡Olímpica! Aquí está Monocuco. Oiga, Monocuco, pero lo veo con casco, ¿y eso qué? ¿Casco? ¿Eso qué es? ¿Un chaleco ese? ¿Eh? ¿Vino preparado para la protesta o qué? Aquí está Monocuco en Olímpica, vino preparado ya, ¿verdad? Dios santo.
1: Primo, ¿quién las entiende?
0: ¿A quién?
1: De verdad, estoy mejor dicho desacatado, no sé, nadie las entiende.
0: Ah, a las damas, a las damiselas, a las féminas.
1: Cuando no las conoce, ¡ay, nunca cambies! Cuando ya uno va avanzadito en la relación, no, mira, ni tú que cambies aquello. Y cuando ya va uno bien adelante, ¡ay, cómo ha cambiado usted conmigo!
0: Buen día, feliz despertar, qué rico saludarlos en este nuevo día. Hoy es miércoles, temprano, es más bacano. Vallenato bonito.

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1: De la mañana 46 en Olímpica, 6:46 minutos.

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1: Muy buen día, feliz mañana, 6:49 minutos en Temprano es más bacano. La emisora del primer lugar en Colombia es Olímpica Estéreo. Un abrazo para los oyentes en el exterior porque me han enviado mensaje desde Argentina. Desde Mar del Plata, dice, escuchamos Olímpica se metió. Saludo para Geraldine y para su esposo, para don Nicolás. Me envían foto del amanecer allá en Argentina, una cosa bella, ¿eh? Aunque allá ya son las 8:50 de la mañana. En Argentina. Saludo para la familia Tello también. Saludo para usted que me escucha fuera del país, en cualquier lugar del mundo. Un abrazo desde Colombia. 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
1: A esta hora Olímpica te informa los hechos más importantes y más relevantes de la ciudad. Atención, la alcaldía municipal ha firmado un decreto 0524 del 2026 para salvaguardar la tranquilidad en el día de protestas. Aquí le contamos cuáles son las medidas de seguridad y orden público para la movilización del día de hoy. Atención, se restringe la movilización de volquetas y demás vehículos de transporte de carga. La medida irá desde las 12 de la medianoche, es decir, ya está vigente, hasta las 6 de la tarde del día de hoy. Se restringe el transporte de líquidos inflamables, explosivos y cilindros de gas domiciliario. Es decir, el carro del gas no puede transitar hoy. Va desde las 12 de la medianoche, es decir, ya empezó, hasta las 6 de la tarde. También la movilidad y estacionamiento tendrán algunas reglas. Está prohibido estacionar en las vías públicas donde se desarrolle la movilización. Están prohibidos los trasteos y las mudanzas hoy en Neiva. Prohibido transportar o disponer de escombros residuos en lugares señalados por el decreto. Las motocicletas tendrán restricción a la circulación del acompañante hasta las 6 de la tarde. Escuchen esto. Las motos tendrán restricción a la circulación del acompañante hombre hasta las 6 de la tarde. Es decir, parrillero hombre está prohibido en la ciudad hasta las 6 de la tarde. Tome en cuenta, este decreto fue firmado en horas de la noche. Le voy a decir cuál es. Es el decreto 0524. Prohíbe la restricción del parrillero hombre en moto hasta las 6 de la tarde. Después no diga que no sabía. Elementos prohibidos. Se prohíbe el porte de armas neumáticas, de fogueo, de letalidad reducida, elementos cortopunzantes y sustancias peligrosas. También se restringe el uso de capuchas, máscaras y otros elementos que cubran el rostro durante la manifestación. Además, se prohíbe la venta, fabricación, transporte y comercialización de artículos pirotécnicos. La medida aplica hasta las 6 de la tarde. Se prohíbe la venta, distribución y entrega de gasolina a CPM y otros combustibles en botellas, bidones, canecas y demás recipientes portátiles. Es decir, solamente se va a llenar el tanque de la moto o del carro. El suministro únicamente podrá realizarse directamente en el tanque del vehículo, previa verificación de la placa y registro del automotor. También habrá un puesto de mando unificado, permanecerá activo durante la movilización. Además, se declara alerta amarilla en la red hospitalaria para garantizar la atención oportuna ante posibles emergencias. Las autoridades y los organismos de socorro estarán atentos al desarrollo de esta jornada. Infórmese, publíquese y cúmplase. Alcaldía Municipal de Neiva firma alcalde Germán Casagua Bonilla. Repito, es el decreto 0524 de 2026, en el cual se toman algunas medidas con movilizaciones en el área urbana de Neiva. Temprano en la mañana. Bueno, Cuco, 655. Ya sabe, prohibido el parrillero hombre en la moto, ¿no? Después no lo cojan por ahí, le metan su multa y ¡ay, es que yo no sabía! No puede transitar parrillero hombre en moto en Neiva hasta las 6 de la tarde. Ahí tiene.
2: Pues se mira que llega y le dice el man al otro: primo, ven acá, tú odias la gente que cambia así constantemente de opinión. Y dice, no, dice, yo sí. Y dice, ah, bueno, yo sí también un poquito también.
1: Muy buenos días, aquí está el vallenato, el cacique de la Junta Diomedes Díaz, el acordeón de Juancho Royce. ¡Ay, hombre!

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1: Al comenzar el día, Olímpica te acompaña y te informa. Atención, la junta directiva de Electrohuila se reunió ayer extraordinariamente para nombrar a su gerente en propiedad luego de la remoción de Nica Cuellar. La elegida fue la ingeniera electrónica Claudia Peña Gasca, sobrina del exgobernador del Caquetá Arnulfo Gasca. La designación estuvo precedida por los reclamos del gobernador Rodrigo Villalba Mosquera sobre la conveniencia en que la compañía continuará bajo liderazgo y el profesional huilense. 7 de la mañana, un minuto, en temprano es más bacano. Las noticias a esta hora se las contamos. En Neiva están prohibidas las capuchas o máscaras para quienes protesten este miércoles 14 de octubre. Así lo dijo el secretario de gobierno, Ferney Ducuara. Además anuncia las medidas tomadas por la alcaldía municipal con motivo de las movilizaciones nacionales convocadas por FECODE, la CUT y otras agrupaciones políticas. Esto fue lo que dijo el secretario de gobierno cuando dio a conocer las medidas para el día de hoy.
2: Municipal de Neiva, con el fin de garantizar la protesta pacífica y el derecho de los ciudadanos que no participan en ella, ha expedido el decreto número 0524 del 13 de octubre de 2026, en el cual se establecieron, entre otras, las siguientes medidas. Prohibido el uso de capuchas, máscaras, pasamontañas o cualquier otro elemento que afecte la identificación plena de la persona que está protestando. Asimismo, que ha prohibido el parqueo de vehículos sobre la ruta en la cual se realizará la protesta pacífica, desde el puente intercambiador del Tizón hasta el Parque Santander. Queda prohibida la venta de pólvora y elementos pirotécnicos desde la medianoche de hoy hasta las 6 de la tarde del día de mañana. De la misma manera, el porte de armas de fuego, traumáticas o de fogueo queda prohibida en toda la jurisdicción del municipio de Neiva en este mismo horario, desde la medianoche de hoy hasta las 6 de la tarde del día de mañana. Finalmente, la norma establece que queda prohibido el transporte de cilindros de gas, realización de mudanzas o trasteos o el transporte de escombros en estos mismos horarios. Hemos activado todas nuestras capacidades institucionales por parte de la Alcaldía de Neiva, la Policía Metropolitana, el Ejército Nacional, la Fuerza Aérea Colombiana, Migración Colombia y la UNP, acompañados de la Fiscalía, quien ha dispuesto de un grupo de fiscales especializados que estarán laborando prestos a atender cualquier eventualidad en caso de ser necesario. Garantizaremos la protesta pacífica, pero también los derechos de aquellas personas que no participan en la protesta social. Invitamos a aquellas personas que quieran protestar mañana que lo hagan de manera pacífica, tranquila y que no afecten el entorno social, que no alteren el orden público, que no agredan a los demás funcionarios o personas o autoridades. Asimismo, que preservemos y cuidemos el ornato de la ciudad, el cual ha sido embellecido para disfrute de todos.
1: Era el secretario de gobierno Ferney Ducuara anunciando las medidas que desde la alcaldía de Neiva se tomaron. Todo en vista con las marchas y protestas programadas para el día de hoy. 7:04 minutos en Olímpica Estéreo. ¡Ay, ay, ay! No me diga más. Lo que faltaba, vea, quítese esa capucha, hombre. Aquí está Monocuco. Ay, con capucha, ¿qué tal este man, hombre?
3: Llega el peladito a la casa y que mamá, ay, mamá, en el colegio. En el colegio esos niños me dicen envidioso, mamá. Me dicen envidioso. Dice, ay, mándalos todo para la porra. Dice, ay, y que vayan sin mí. Pues no, no.
1: Chino envidioso. 7:05, buenos días. Feliz miércoles. Temprano es más bacano.

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1: Es más bacano, es la mejor manera de comenzar el día y todo se lo contamos aquí para comenzar la mañana. Temprano es más bacano con Olímpica Estéreo. Saludo para Carol Díaz, dice yo escucho Olímpica, se metió. Hola Carito.
2: Hola, buenos días, Olímpica Estéreo. Quería saludar a mi hermana Gloria Mercedes Díaz en el municipio de Yaguará. Que Dios me la bendiga.
1: Amén.
2: Que me la llene de muchas bendiciones, me le regale muchos años más de vida, que la queremos mucho. Muchas gracias, hermana, te quiero mucho.
1: Saludos para ella hoy en el día de su cumpleaños. 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Ah, mire, aquí me están llegando los mensajes desde la Ulloa. 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A esta hora de la mañana, información. Noticia que tiene que ver con el Vaticano. Ayer se conoció que el Papa León XIV fue intervenido quirúrgicamente en uno de sus pulmones. Le fue extirpado un lóbulo del pulmón derecho. También se confirmó por parte de la Santa Sede que el Papa padece cáncer de pulmón. Pues la noticia se regó como pólvora el día de ayer. El Papa fue intervenido quirúrgicamente de un lóbulo en el pulmón izquierdo, perdón, derecho. Despertó y recibió diagnóstico de que el tumor extirpado era canceroso. Esto pues preocupa no únicamente a los dirigentes de la Iglesia Católica, sino también a aquellos que le siguen el estado de salud a través de las redes sociales. La operación confirmó un diagnóstico de cáncer pulmonar. El Papa pasó una noche tranquila, indicó este miércoles el Vaticano, sin dar más detalles. A pocas semanas de un viaje previsto para el 17 de noviembre a la Argentina, Uruguay y Perú, los cirujanos operaron al Santo Padre de este martes en el Policlínico Romano para extirparle un lóbulo inferior del pulmón derecho. La operación confirmó el diagnóstico de un adenocarcinoma pulmonar, es decir, un tumor canceroso, tal como lo sugerían los exámenes preparatorios. Así lo dijo la Santa Sede en un comunicado de prensa. Según la experta Juanita Mora, portavoz de American Lung, con ese tipo de cáncer se detecta una fase temprana, entonces tiene un pronóstico muy, muy bueno. Es decir, fue detectado a tiempo. La experta precisó que todo dependerá de el cáncer detectado y si se ha diseminado totalmente, es decir, si fue eliminado totalmente del pulmón. Según explicó la doctora, la tasa de supervivencia de 5 años de esta forma de cáncer, cuando el tumor se detecta a tiempo, hay un 80 o 98% de probabilidades de superar la enfermedad. Los médicos determinarán si el Papa necesita quimioterapia, radioterapia, terapia dirigida o inmunoterapia, agregó. León XIV se encuentra en una habitación del décimo piso del edificio junto a una suite papal con la campilla privada. Actualmente se encuentra en proceso de recuperación. El Vaticano había indicado antes de la cirugía que el pontífice debía permanecer una semana hospitalizado, aunque por momentos se desconoce si tendrá que guardar el periodo de convalecencia un poco más prolongado. El primer papa estadounidense había ingresado este martes al mediodía a la clínica. Se trata de la primera alerta de salud del pontífice, quien es conocido por su afición al deporte y gozaba de una excelente forma física desde su elección frente a la Iglesia Católica el pasado 8 de mayo. La importante noticia de su enfermedad apenas un año después de su elección ha sacudido a la Iglesia Católica. El papado ha entrado en una nueva etapa marcada por un grado considerable de incertidumbre, señaló el diario italiano La Repubblica. Pronta recuperación para el sumo pontífice. Se encuentra en recuperación y le fue detectado cáncer de pulmón.
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1: 7:15. 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Se metió. Hágale, Monojuco. Haz lo tuyo, Monojuco.
4: Ya. Ah. Primo, se encontraron dos disque amigas, porque de eso de amiga no tienen nada.
1: Amigas.
4: Una era coja y la otra era visca, primo.
1: Ay, no.
4: Y llegué y le dice la visca a la coja y que, ay, hola, amiga. ¿Cómo va tu pobrecita pierna? ¿Cómo ha estado? Y la otra le dice, así como la ves, torcida.
1: Tenía veneno ese comentario. 7:15, buenos días, hoy es miércoles, temprano es más bacano.

0: Resultados de lotería, sáquelo, desarrúguelo, póngalo sobre la mesa porque qué tal que se haya hecho rico y no sepa. Atención, lotería de Cundinamarca, 5793, 5793, lotería de El Huila, 0338. Huila, 0338, Lotería del Tolima, 3256 y Lotería de la Cruz Roja, 7623. 7:20 de la mañana. Hay información importante. 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Es un mensaje de la Cámara de Comercio de El Huila, tu mejor aliado. 7:20 minutos, hay reporte de sintonía, me voy por acá. Saludo para Lida Trujillo, que está en Estados Unidos. Un saludo para ti, mi Lida. Para Carolina Vargas, también voy a saludar hoy en el día de su cumpleaños a Marlene Soto. Happy birthday, Marlene. Happy birthday, Marlene. Feliz cumpleaños, Marlene. Hola.
1: Charlie, buenos días.
0: Buen día.
1: Buenos días. Llegué de Teruel y llovió toda la noche en Teruel. Hasta esta mañana.
0: Delicia. Bueno, le cuento que el clima de Neiva está en 24 grados, que hoy se esperan 31 como máxima, cielo parcialmente nublado. Y escuchando Olímpica, la emisora que Neiva se metió. Un abrazo para mi pana, el HFW904. Ahí va, escuchando Olímpica Estéreo, va a dejar al niño en el cole. En la camioneta gris, escuchando Olímpica. Para la pareja, para el niño, un saludo súper grande. La HFW904. Buenos días, Olímpica se metió.
2: Buenos días, Olímpica, para... Un saludo para mi esposo.
0: ¿Cómo llama?
2: Lazo Ramos, por su cumpleaños. Que Dios lo bendiga. Y que lo queremos mucho, de parte de su esposa y sus hijos.
0: Vale, feliz cumpleaños. 7:20 minutos de la mañana. Bueno, la noticia del día tiene que ver con las restricciones que se han tomado por parte de la alcaldía municipal. Todo con lo que tiene que ver en las marchas convocadas por FECODE, la CUT y otras organizaciones. Ya lo dijo el secretario de gobierno de la ciudad. Algunas disposiciones por parte de la administración municipal. El decreto 0524 de 2026 establece algunas normativas y algunas restricciones. Se prohíbe la circulación de volquetas y demás vehículos de transporte de carga en toda la jurisdicción de Neiva. Se restringe también el transporte de líquidos inflamables, explosivos y cilindros de gas domiciliario. También se prohíbe estacionar en las vías públicas donde se desarrolle la movilización. Ya les voy a entregar el sitio exacto. De hecho, el secretario de gobierno dice que desde el puente del Tizón, por toda la circunvalar, hasta el Parque Santander. Ya le vamos a contar. Están prohibidos los trasteos o mudanzas hasta las 6 de la tarde. También se prohíbe transportar o disponer escombros, residuos en lugares señalados por este decreto. Oído a esta. Restricción a la circulación del parrillero hombre hasta las 6 de la tarde en moto. Restricción a la circulación del acompañante hombre hasta las 6 de la tarde. Elementos que están prohibidos en el día de hoy. Se prohíbe el porte de armas neumáticas, de fogueo, de letalidad reducida, elementos cortopunzantes y sustancias peligrosas. También se restringe el uso de capuchas, máscaras y otros elementos que cubran el rostro durante la manifestación. Además, se prohíbe la venta, fabricación, transporte y comercialización de artículos pirotécnicos. La medida va hasta las 6 de la tarde. También se prohíbe la venta, distribución y entrega de gasolina, ACPM y otros combustibles en botellas, bidones, canecas o demás recipientes portátiles. El suministro de gasolina solamente se podrá hacer en el tanque del vehículo, previa verificación de placa y registro del automotor. Habrá un puesto de mando unificado que va a permanecer activo durante toda la movilización. Además, se declara alerta amarilla en la red hospitalaria para garantizar la atención oportuna ante unas posibles emergencias. Las autoridades y organismos de socorro estarán atentos al desarrollo de esta jornada de protestas en la ciudad. 7:23 minutos. Bueno, Cuco, ya sabe, andar solito en la moto, ¿no? Lo llegan a pillar, bueno, después no diga que no le avisamos.
3: Ya, primo, ¿te has dado cuenta que casi
0: ¿Casi qué?
3: Casi no hay árbitros mujeres, primo.
0: Oiga, sí, ¿no?
3: ¿Has pillado?
0: Sí, sí, la gran mayoría son hombres.
3: ¿Verdad que sí?
0: Ajá.
3: ¿Sabes por qué?
0: ¿Por qué?
3: Porque imagínate que la última vez que la juez le sacó roja al jugador y el jugador le dijo, ¿por qué me expulsa, juez? Y ella dijo, ¡ja! Ahora no sabe. Va a hacerse que no sabe, me lo va a negar. Ahora sí es un colmo, ¿verdad? Claro, pues no lo pensé.
0: 7:24 minutos. Buenos días, 7:24. 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

0: 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Buenos días.
1: Olímpica, buenos días, Olímpica, para saludar a mi sobrino Héctor Casanova en España y a mi nieta Ana Yulisa Ávila, que en el barrio Los Altos. Muchas gracias.
0: Felicidades, que cumplan muchos años más. Nos unimos a ese deseo de parte de la familia Olímpica Estéreo. ¡Se metió! Hola, buenos días.
2: Buenos días, don Charlie J. Papá, reportando full sintonía, escuchando temprano más bacano del municipio Ovo Huila. Agradecido con Dios que cayó agüita. Dios lo bendiga.
0: Amén, sí, señor. De hecho, acá en Neiva también cayó algo de agüita en la noche anterior. Delicioso. Ah, por acá me están preguntando que si hay transporte hacia la ciudad de Ibagué. Normal. La movilidad no se ve afectada en ningún momento. De hecho, eso fue lo que se quiere garantizar por parte de un decreto firmado desde la Presidencia de la República, que haya libre tránsito de vehículos y que no se ponga en riesgo tampoco la seguridad de la ciudadanía. Entonces, el viaje a Ibagué, mi amor, normalito, puede ir tranquilita. Se están vendiendo tiquetes igual. 7 de la mañana, 28 minutos. Hay noticias. Hombre, hay un debate acerca de la calidad de agua en la ciudad de Neiva. ¿Es usted de los que toma agua de la llave directamente del grifo? ¿Es usted de los que, por razones obvias, pone el vaso ahí en el grifo, llena y toma directamente? Bueno, según la CAM, según dicen algunos expertos y ambientalistas, se han detectado coliformes en el agua de la ciudad. Y hay un debate sobre este tema que ya los ambientalistas ponen sobre la palestra pública y que también, pues, esto deja mucho que decir, ¿no? Si bien es cierto, el agua potable que sale de un grifo no es recomendable tomarla directamente, hay algunas ciudades que han dicho que sí lo es. El caso de Barranquilla, por ejemplo, agua potable 100% que se puede tomar directamente desde la llave. Pero, ¿el agua de Neiva es realmente agua potable el 100%? El tema de debate se abre cuando ya algunos ambientalistas comienzan a revisar qué está pasando con el agua que surte a la ciudad de Neiva. Estamos hablando del río Las Ceibas. ¿Qué llega allí? ¿Cuáles son los desechos que son arrojados a este afluente? Y no únicamente de la ciudad, desde la parte alta, donde también algunos escombros y otras cosas que se arrojan al río están llegando a nuestro consumo. Hay gente que se baña, hay gente que no filtra el agua, que no hierve el agua. Y lo recomendable de los expertos es hervir el agua que sale del grifo. Bueno, hay una veeduría. Las Ceibas tiene que entregar el informe también. De hecho, creo que hubo una réplica ayer. Voy a revisar por acá el documento donde se habla de agua potable. ¿Qué ciudades de Colombia tienen agua potable? Es la pregunta de algunos colombianos. ¿Qué ciudades del país tienen agua potable 100%? Barranquilla, Medellín y también aparece la ciudad de Cali dentro de la lista. El agua del río La Ceiba sigue. ¿Usted es de los que toma agua directamente, Monocuco? Voy a hacer la pregunta a los oyentes de Olímpica. ¿Es usted de los que toma agua directamente del grifo? ¿Va usted directamente allá y pone el vaso, saca el agua y la bebe? ¿Por qué hago la pregunta? Pues porque, según lo ha dicho la CAM, que es la Corporación del Alto Magdalena, se ha detectado coliformes en el agua que consumimos los neivanos. ¿Usted toma agua directamente del grifo? Voy a la pregunta y respuestas. Hola, Olímpica.
3: Olímpica, buenos días. Sí, yo también. Con estos calores, para uno a la medianoche, abre el grifo, pone el vaso y se toma un vasito con agua.
0: Agua directamente del grifo. Muy amable por su respuesta. Hola, Olímpica.
4: Muy buenos días, Olímpica. ¿Cómo está? No, lamentablemente el agua de Neiva no es apta para tomarla directamente. Es un agua que uno la herve. Uh-huh. Yo por lo regular hervo el agua y eso queda un concho de barro. Es un agua muy sucia, sucia. Tan así que se ve amarilla, no cristalina, sino amarilla.
0: Muchas gracias por su respuesta. Buenos días.
5: Sí, efectivamente, yo sí consumo el agua del grifo.
0: Agua directamente del grifo. Me gusta la sinceridad de la gente, hombre. Así tiene que ser. Yo tomo agua del grifo, lo dijo un oyente. Yo me levanto a la medianoche con sed, pongo el vaso en el grifo y bebo.
6: Melo Olímpica, muy buenos días, Charlie. Buenos días, Dios los bendiga. Charlie, amén. Yo tomo agua directamente toda una vida. Tengo 60 años y hasta ahora no siento que me haga daño.
0: Todo normalito.
7: Yo compro el galón de agua siempre, el galón es el grande, no sé cómo era esa agua.
0: Listo, mi amor, gracias. Ella compra agua en bidones.
8: Buenos días, Olímpica Estéreo. Ya el agua no se puede tomar directamente de la llave. Abre uno esa llave y sale esa agua blanca, blanca, como si fuera leche. Es puro cloro, ya nos están envenenando. Tengan buen día.
0: Bueno, la gran mayoría de ciudades capitales y cabeceras municipales en Colombia cuentan con servicio de acueducto de agua potable. Mire, la ciudad de Bogotá, ¿quién lo creyera? Bogotá tiene una de las mejores calidades de agua del país, abastecida por páramos de Chingaza, Guerrero y Sumapaz, a través de plantas de tratamiento con certificación sanitaria. Medellín presenta altos estándares también de potabilización y cobertura continua en su área urbana. Y Bucaramanga se ha destacado por la pureza de sus fuentes hídricas provenientes del páramo de Santurbán. ¿Usted toma agua directamente del grifo? Buenos días.
9: Buenos días, señores Olímpicas. Espero estén muy bien hoy. Bendecidos 14. No, señores Olímpicas, esa agua yo no sé qué está pasando, pero esa agua viene inmunda de sucia. Coja un poquito y déjela asentar y verá todo lo que sale de esa agua cuando usted la deja sentar. Ay, Dios mío, líbranos, señor.
0: Gracias, 7:34.
10: Charlie, 7 de domingo a lunes, con severa resaca, me pego al grifo como camello en desierto.
0: No lo dudo, Jeffer. Buenos días, Olímpica, serio.
11: Hola, señores de Olímpica, buenos días. No, nosotros acá no consumimos agua directamente del grifo, solo la paramos en una caneca y ahí sí la consumimos.
0: Listo, muchas gracias por su opinión.
12: Muy buenos días. Yo todos los días consumo el agua desde el grifo, porque pues el agua natural que viene del grifo, pues le hace uno más efecto para muchas cosas de la salud.
0: Ok, listo, muchas gracias por su opinión. La controversia viene entonces de un estudio entregado por la CAM donde dice que se han detectado coliformes. Ahora, ¿qué es coliforme? Coliformes es un grupo de microorganismos de forma de bacilo, así, alargados, aerobios o anaerobios, que no forman esporas y tienen capacidad de fermentar la lactosa y producción de ácido y gas.

0: Mis hijos no sé cómo sabían que les servía el agua y no se la tomaban. La respuesta fue, métala al congelador que el frío mata las bacterias. Eso me está contando Milena. Muchas gracias, Mile, por su opinión. Buenos días, Olímpica Estéreo.
1: ¿Qué más, amigos de Olímpica?
2: Muchas gracias.
1: El agua de Neiva no es potable. No es potable porque...
2: agua directamente del grifo.
1: Eso... yo antes tomaba agüita del grifo y no. Me ahorita la hervo porque en el reservorio hay muchos animales que hacen de sus necesidades dentro del agua. Además, allá en el tomo, no son las el manejo que le deben quedar al agua. Dígame, ¿hace cuánto tiempo no lavan el tanque? El tanque. Muchas gracias.
0: A usted por su respuesta. 7:35 minutos.
3: Charlie, el agua del Juncal no es apta para el consumo. Es un agua que baja horrible, horrible, horrible.
0: Dice, hola, buenos días. Tomo agua directamente del chorro y mantengo como blandito el estómago, dice mi oyente. Ay, ay, ay.
4: O sea que el agua no se está tratando en el acueducto. No estamos pagando eso. O que nos cobran aparte de... de alcantarillado y recolección de basura.
5: Hola, Olímpica, muy buenos días. No puede ser, porque acá en el Juncal nos están trayendo agua de Neiva, por lo que aquí en el Juncal es malísimo y nos traen de Neiva. Ahorita mire lo que pasa, Dios mío.
0: Muy amable por su opinión. 7:37. Bueno, queda abierta la controversia. Los ambientalistas dicen que están pidiendo los informes de la CAM. Donde al parecer se han detectado esos microorganismos. Hay que esperar a ver ese informe. Quiero verlo. 7:37. Bueno, Cuco, yo sí decía, ¿por qué se mantiene tanto allá en el baño, loco? De razón, ya entendí.
6: Primo, llega un man a una tienda y es que, bueno, Bessie, a la orden. Bessie, ¿tiene leche? No, señor, no hay. Bessie, bueno, una arepita. No está el problema, no, arepitas no tengo. Bueno, ves, entonces un plátano maduro por una tajada. No, pues plátano no hay. Bueno, una bolsita de 2000 de pan. No, pan no hay. ¿Tampoco? Dice que, ¿pero qué? ¿Por qué no cierra? Dice, no tengo candado tampoco.
0: 7:38 minutos. Buenos días, feliz miércoles. Aquí está la voz de Marquitos Díaz. El acordeón de Bolañito. Son los pechichones.

0: 7:42 minutos en temprano es más bacano. Aquí llega Monocuco. Diga, Monocuco, ya suelte eso, mano. Ah, venga, quiero hacer claridad en algo. Y es que escuché un comentario de un oyente acá en Olímpica. El comentario es el siguiente. Atención, pare oreja. Lacan detectó ese tipo de bacterias, digámoslo así, llamadas coliformes, en el agua del río Las Ceibas. Es decir, el agua que llega a la planta de tratamiento. ¿Sí? Que quede claro eso. Después de ahí para allá, se hace un tratamiento de agua y demás, tendrá entonces que la empresa entregar el certificado, me imagino, ¿no? Para corroborar la potabilidad del agua. ¡Ay, Monocuco, no! Es que el oyente me estaba diciendo ahorita unas cosas que me dejaron boquiabierto y dije yo, ¿qué? ¿Será que dije mal? No. Es el agua que llega a la planta de tratamiento, la que supuestamente, dice la CAM, tiene este tipo de microorganismos. Ahora sí, señor, dele.
1: Sí, ahí llega. Ay, es que hay gente que también humana allá por arriba, por la segunda arriba, le venden todos los químicos.
0: Ajá.
1: Ahí en la cuarta con segunda. Buena, hágame un favor, señorita, me regala, por favor, un frasco de veneno para cucarachas. Claro, señor, se lo empaco para llevar. No, pues ahí verá si traigo las cucarachas aquí.
0: 7:43 minutos, feliz mañana. La temperatura en Neiva está deliciosa. 24 grados, yo escucho Olímpica.

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1: 8 en punto de la mañana, a esta hora las noticias en Olímpica. Asaltantes le hurtaron 180 millones a personero de Altamira. A plena luz del día y cuando se dirigía a cerrar uno de los negocios personales, fue víctima de delincuentes el personero de Altamira, Héctor Augusto Vargas. En el momento en el que se desplazaba en la ruta 45, en el trayecto que une al municipio de Timaná, los asaltantes le dispararon al vehículo, lo interceptaron y escaparon con un bolso en el que llevaba 180 millones de pesos. Sujeto con múltiples anotaciones judiciales fue sorprendido armado. Atención, en Pitalito, la policía privó de la libertad a un reconocido delincuente que fue sorprendido desplazándose con arma de fuego en plena vía pública. Se trata de alias Mambi, un hombre que registra múltiples anotaciones judiciales por los delitos de homicidio, hurto calificado, porte ilegal de armas y también receptación. Fue interceptado durante un procedimiento de control desarrollado por uniformados del Departamento de Policía Huila en la avenida circunvalar de ese municipio. 8 de la mañana, un minuto, en temprano es más bacano. Noticias al comenzar el día. Atención que la administración municipal firmó el decreto 0524, donde se restringen algunas normativas, todo con miras a lo que tiene que ver con las protestas del día de hoy. Se prohíbe la circulación de volquetas y demás vehículos de transporte de carga. Se restringe el transporte de líquidos inflamables, explosivos y cilindros de gas domiciliario. También se prohíbe estacionar en las vías públicas donde se desarrolla la movilización. Están prohibidos los trasteos y las mudanzas. Prohibido transportar o disponer escombros en residuos y también lugares señalados por este decreto. Se restringe la circulación del acompañante hombre en motos hasta las 6 de la tarde. También se prohíbe el porte de armas neumáticas de fogueo de letalidad reducida, elementos cortopunzantes y sustancias peligrosas. También se restringe el uso de capuchas, máscaras y otros elementos que cubran el rostro durante la manifestación. Además, dice el decreto, se prohíbe la venta, fabricación, transporte y comercialización de artículos pirotécnicos.
2: 8 de la mañana, 2 minutos. Atención, la noticia la conoce a través de Olímpica Estéreo a esta hora. Oiga, Charlie, salió un tema sobre el consumo de agua y la potabilidad de Neiva, ¿no?
1: Sí, Cami, es que la CAN venía estudiando la potabilidad del agua en la ciudad y determinó que el afluente que abastece a la ciudad de Neiva se encontraron algunas bacterias. Ojo, pero es en el afluente.
2: Sí, señor.
1: En el río Las Ceibas como tal. Recordemos, Cami, que en la parte alta del río Las Ceibas hay unos pozos y otras cosas que pues también requieren de mantenimiento, ¿no?
2: Y además, bueno, ya llega después a la planta tratadora y lleva su proceso. Sin embargo, Charlie, sin embargo, hay que decirlo, no hay nada mejor que usted asegurarse con el tema del agua en casa. Porque precisamente comienza una temporada difícil, donde las altas temperaturas pues son óptimas para la multiplicación de estas microbacterias, donde comienzan a proliferar en el agua y de pronto, muchas personas en Neiva con soltura de estómago, con problemas estomacales.
1: Mire que esta mañana hicimos una mini encuesta con los oyentes de Olímpica, les preguntamos si tomaban el agua directamente del grifo o la trataban, ¿no? Con filtros.
3: ¿Cómo le ocurre? De la llave le echamos en la jarra.
1: Y entonces mucha gente dijo, no, yo me levanto a las 2 de la mañana, pongo el vaso en el grifo y consumo agua directamente. Otros dijeron, no, yo la pongo a hervir. Incluso la dejo sentar. El agua cuando cae y el fondo se pone amarillento, decían algunos oyentes. Entonces, Camilo, está de más hervir el agua. Es lo mandado, ¿no? Creo que es una regla básica. Hervir el agua o comprarla filtrada, como quiera.
2: Sí, sí.
1: Pero beberla directamente del grifo...
2: Complejo.
1: Tiene sus riesgos.
2: Tiene sus riesgos.
1: Tiene sus riesgos.
2: 8 de la mañana, 4 minutos, el Papa León 14 se recupera en un hospital de Roma tras una cirugía exitosa, en la que le extirparon parte de un pulmón por un tumor canceroso o cancerígeno. El Vaticano informó que fue diagnosticado con un adenocarcinoma, un tipo de cáncer que se origina en las células glandulares del tejido pulmonar, y confirmó que la intervención concluyó según lo previsto.
1: Son las 8 de la mañana, 5 minutos en Temprano es Más Bacano. Aquí está, ya en cabina, el periodista de periodistas, el único que ha sido premiado con el premio Simón el Bobito. Aquí está el periodista de periodistas, él es el Mono Cuco.
3: Gracias, Charlie. Hoy esta editorial comienza con muchas incógnitas.
1: Hay preguntas.
3: Hay razón, muchas preguntas. Primero, patrocinadores.
1: Me parece bien, Mono Cuco, dale.
3: Llega un purgante para toda la familia de la misma casa farmacéutica de Alanovan, que son las pastillas para las hemorroides. Llega la nueva fórmula para el tema del agua, tema sí. A veces comemos cosas en la calle que no conocemos su procedencia. Claro, yo estoy seguro que todos los restaurantes de Neiva compran botellones para hacer el jugo que usted toma.
1: Ah, qué rico sería.
3: Ese jugo que le venden en bolsita a domicilio, eso todo viene, puro filtro Rinnaguer. Esa gente le mete 6, 7 millones de pesos a un filtro para hacer el juguito ese que ustedes toman.
1: Ah, está bueno.
3: En la casa hierve el agua, pero cuando va a un restaurante, ahí sí deme más limonada. Esa gente... Claro, todos los
1: restaurantes... Agua filtrada.
3: Sí, claro, todos cogen compran botellones de los más costosos de agua Boss. Para hacerte el jugo que te vas a tomar la guapanelita con limón, la limonadita de panela. Claro, todo eso, claro.
1: Cuco, por favor.
3: ¿Tú cómo vas a desconfiar de eso, Chan?
1: Bueno, ya, bueno, Cuco, por favor.
3: Parece también una...
1: No, pero que, ¿en serio?
3: Una bobada desconfiar de eso.
1: Hacen una inversión bastante alta en
3: los filtros. Lo hacen porque tú sabes que ellos siempre son una gente firme.
1: Dios mío.
3: Ellos siempre son firmes, una gente que va a echar para adelante. me asaltan, varias dudas me asaltan en este momento.
1: A ver, bueno, Cuco.
3: Cuco Noticias. Primera duda que me asaltan, la Jugo Noticias. Ah, no, este es el patrocinador.
1: Ah, sí, primero la gente que paga, claro.
3: Claro, el patrocinador, fuera Gusanol, es el nuevo es el nuevo purgante que está vendiendo la compañía.
1: Purgante.
3: De los mismos creadores de Alanovan y Vibram Encima. Las pastillas para las hemorroides Alanovan, que son tan buenas, y las del estrés Vibram Encima.
1: ¡Vibram Encima!
3: Llega fuera Gusanol, que es un purgante destacado por sus altos beneficios en liberar el cuerpo de parásitos. Querían colocarle también a Alanovan, pero esto va más allá.
1: ¿Va más allá que era?
3: Sí, fuera Alanovan. Entonces, el fuera Gusanol es un producto que es sencillo. Se toma una pequeña cápsula basada en paico, en quinopodio, lleva chuchuwasa también.
1: ¡Chuchuwasa no!
3: Lleva el vástago de piña.
1: Vástago, Dios mío.
3: ¿Cierto? Ese, cuando usted licúa la piña que la cuela, ¿cómo se llama lo que queda?
1: El friche. Bueno, sí. Lo que uno no se come.
3: Sí, eso, cuando tú licúas que no te comes eso. Eso hace parte de también de para que ahí se pega el parásito. ¿Verdad?
1: Bueno, listo, Mono Cuco, ya que me quedó claro.
3: Sí, diáfano transparente como el agua de las cepas.
1: Me quedó sonando lo que usted dijo de.
3: ¿De qué, Charlie?
1: Del agua de los restaurantes.
3: Ah, no,
1: Charlie. Bueno, ya.
3: Bueno, tú vas a creer que no, ellos compran sus botellones de agua Evian para hacer los jugos que le venden listo. A uno. Charlie, vas a pensar que
1: no. No, ¿cómo cree? Yo no estoy diciendo nada, Mono. Bueno, ¿cómo se le ocurre?
3: Bueno, entonces, recuerde el producto, fuera Gusanol.
1: Fuera
3: se toma una pastilla en la mañana, ojalá que no tenga que trabajar ese día, porque tienen algunos pequeñitos efectos adversos, pero son muy mínimos los efectos de todos los purgantes tienen efectos, Charlie.
1: Sí, es verdad.
3: Este le da unos retorcijones como de más o menos entre 3 y 7 horas.
1: ¿No más?
3: Retorcijones que te revuelcan, te incapacitan. También salen voces guturales de ti como...
1: Salen desde el estómago esas voces.
3: Se libra una batalla interna contra los parásitos, la tenia, la solitaria.
1: La tenia.
3: a las amibas, todos luchan. Eso sí. Se arma una guerra allá adentro que ni la batalla de Boyacá fue tan violenta. Los espartanos, los 300, una bobada al lado de la pelea que se hace allá adentro.
1: Es una cosa mínima.
3: Ni Quentin Tarantino se imaginó una pelea así.
1: ¿Qué estamos haciendo?
3: Una pelea, ni los Avengers Endgame tuvieron una lucha tan fuerte como la que se libra entre todos estos más. Ahora, en lo posible, pues, pasar todos los cólicos sentados en el inodoro. Si en la casa solamente hay dos inodoros, pues recomendamos conseguir unos baldes.
1: ¿Baldes para qué?
3: Con sillín cómodo, para que puedas quedarte ahí, porque no te vas a poder parar de ahí. Pero de fuera, gusano, les es efectivo.
1: Bueno, ya. Después de los patrocinadores, bueno. Las Cuco Noticias.
3: No, estoy ensayando. Cuando te tomes de fuera gusano, vas a hacer así. Espíritu del más allá. Inmortal. No tiene efectos adversos.
1: No.
3: Bueno, un poquito los ojos brotados.
1: ¿Qué más efectos?
3: No. El cuello se te va a poner como el de Vegeta. Se te brota una vena varice en la frente, pero no tiene ningún efecto adverso. Eso sí, tome agüita.
1: Listo.
3: Agüita, hay que hidratarse bien.
1: Agüita del grifo.
3: De la para reponer los que van saliendo.
1: Bueno, ya, sigamos. Sí,
3: atención. En la noticia, en la
1: Cuco Noticia. Te desinforma.
3: Esto pasó en Neiva.
1: ¿Qué pasó en Neiva?
3: Al parecer, según informaciones, un hombre le dijo a una profe, diga que va para la protesta, y viene de la casa y... ¡Fuera, adentro, afuera!
1: Se va a protestar adentro. A la casa. ¡Ay, Dios mío!
3: Se prohíbe la venta de gasolina en bidones, botellas, galones... Están prohibiendo.
1: Solamente en el tanque del vehículo directamente.
3: Y solo medio tanque.
1: Sí, ahí tienen, porque no falta que.
3: No, no, es que está cara,
1: Charlie. Ah, está acá.
3: Uy, está carísimo. Porque él no es el cocinor.
1: Sí, sí. Uy, ¿se acuerda del cocinor?
3: Nah, no, sí.
1: Yo sí me acuerdo del cocinor.
3: Charlie, está prohibido el parrillero hombre en Neiva hoy.
1: Sí, es una de las reglas que aparece dentro del decreto. Dice que. Está prohibido el transporte de parrillero hombres. Restricción de la circulación del parrillero hombre hasta las 6 de la tarde en motos.
3: Sí, sí, igual en carro no hay problema. No sé. Y en los restaurantes, tranquilos, los asaderos, no se preocupen que el parrillero puede ir.
1: Sí.
3: Los que hacen carne asada y
1: todo. Pero entonces en este caso pueden cambiar, ¿no? O sea, que maneje el hombre y que vaya atrás la mujer. No pasa nada.
3: Generalmente casi siempre.
1: Sí, sí, eso es lo que se hace. ¿Verdad? Es que muchas veces es ella la que lleva al ceño.
3: Sí, señorita.
1: Sí. Cuco Noticias. Vamos, un
3: mejor. Se prohíbe también transporte de escombros en volquetas.
1: Así
3: transporte
1: es.
3: De cilindros de gas.
1: Ajá. Trasteos.
3: Trasteos.
1: Mudanzas, ¿no? Hoy no están.
3: Bueno, acaban de ponerle como una especie de tutelita a la Secretaría de Cultura de Neiva.
1: ¿Y de cultura? ¿Y por qué?
3: Porque están haciendo como un baile de inclusión.
1: Ajá.
3: Tú sabes que yo, la Secretaría de Cultura es hermosa en Neiva, la
1: sí.
3: Nueva Secretaría es una belleza. Mujer o no, es la nueva secretaria, sí, ¿no? Sí. De cultura, ¿no?
1: Ajá, sí.
3: ¿Qué bro? No. Señora bien puesta. Pero hay un problema.
1: ¿Cuál es el problema?
3: Comenzaron a hacer que una escuela de formación artística en baile con personas con capacidades diferentes. Uh-huh. Entonces, hay un grupo de bailarinas y bailarines que hacen parte de un grupo especial de personas que no pueden hablar. Porque tienen una condición de afonía, o sea que son mudos. Y le pusieron a la compañía, dizque la mudanza.
1: La mudanza.
3: Entonces los van a multar por eso.
1: Es discriminación, monocuco. No, ¿cómo se le ocurre?
3: La mudanza, ¿no?
1: La mudanza, eso es increíble.
3: Una última pregunta, Charlie, del editorial de la Juco Noticias en este gran especial de noticias hoy, el día del paro.
1: Sí, es día de marchas en Colombia.
3: Como dijo el viejito, hoy no se paro.
1: Sí, o
3: no. Charlie, una pregunta.
1: Pregunte.
3: ¿Cuántos años tiene Heráldico Pérez, el niño?
1: No sé. ¿Por qué me hace esa pregunta?
3: Pues es que no sé cuántos años puede tener ya Heráldico Pérez. Para el niño, Heráldico Pérez.
1: 8 de la mañana, 15 minutos. 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

0: 8:18 minutos. Buenos días. Temprano el más bacano. En Olímpica Estéreo te acompañamos, te informamos, te damos la bienvenida al nuevo día. Y a esta hora de la mañana, cuando son las 8:18, prepárense. Porque vamos a entregar ya la frase del día de hoy. La frase de el miércoles. 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Eso. Lápiz y papel, por favor. Voy a dar tiempo de que vayan, busquen en la libreta. No sé si lo está poniendo en el WhatsApp de la emisora, si lo estás enviando
1: En el WhatsApp, pónganlo ahí en el WhatsApp.
0: En el WhatsApp también se puede, bueno,
1: Cuco. Sí, claro, para que sepan.
0: Pero démosle tiempito para que vayan y hagan esa vuelta.
1: Mierda, bueno, busca ya el lápiz de la ceja. Busca ya
0: lo que tenga a la mano para
1: lo que tenga a la mano, un pedazo de yeso. Colóquenlo ahí en la pared.
0: Que no, tampoco sea así, hombre.
1: Pero que ahí tú no sabes, un man en la obra ya con un pedazo de bloque rayando ahí el piso, lo que sea.
0: Lo que sea, pero que sea. Que listo sea. Vamos con la palabra del día de hoy. Viva FIABS. Esa es la frase del día de hoy, miércoles. Viva FIABS. ¿La copió? Bueno, Cuco está apuntando. No, pero compren un lapicero, mijo, porque esa vaina ni escribe. Viva FIABS. Esa es la del día de hoy.
1: Viva FIABS.
0: Ya la tiene. Viva FIABS. 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
2: Sí, señor.
0: Ahí vamos a entregar la frase del viernes. Tengo una pregunta aquí. Bueno, Cuco, por favor, sáqueme de dudas. Dice, hola, Olímpica, ¿me pueden dar la frase del día lunes?
1: ¡Claro que no!
0: Obvio, no.
2: No se puede.
0: No se puede.
2: No se puede.
0: No se puede. Porque la gente del lunes sí estuvo pendientiña. estuvieron pendientes el lunes.
2: No lo permite el concurso.
0: No, además que tampoco. Claro, Camilo. La frase de hoy, ¿me la repiten? Claro.
2: La de hoy, sí, con todo el gusto.
0: Viva FIABS. A de árbol, B de barco y S de saco. A
1: de sapo.
0: No, de saco.
1: ¿Por qué no sapo?
0: Bueno, también sapo, sí. Viva FIABS.
1: Sapo.
0: Esa es la frase del día de hoy. Arriba, arriba, arriba, arriba, venga, 8:21. 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Volvemos al tema del agua, Cami. Usted lo aclaraba hace un momento en el flash.
2: Sí, yo dije, ojo, ese es el afluente, pero pues ya llega la planta tratadora, que ya es otra cosa.
0: Sí, llega, de hecho la CAM, en unos estudios previos, detectó dentro del agua coliformes, que son...
1: Forma de cola.
0: No, son bacterias, son microorganismos que están presentes en el agua. Pues ya la Ceiba salió a hablar también, ellos también tienen su versión. Dicen que es muy normal encontrar ese tipo de bacterias en el agua que suministra a un municipio, que es muy normal. ¿Por qué? Pues porque en el río Las Ceibas no únicamente viene agua del páramo, ¿no? Mientras llega el agua aquí a la ciudad, ha pasado por muchas partes, deposiciones de animales, deposiciones humanas, la fauna, la flora, todo esto provoca que haya coliformes en el agua. Pero Las Ceibas también habla acerca del tratamiento. Dice que la planta del río Las Ceibas, la planta que tiene la ciudad, es una de las más avanzadas y que cuenta con la tecnología, uno, para tratar este tipo de bacterias, y dos, para suministrar un agua potable a la ciudadanía. El tema se pone escabroso, Camilo, porque la CAM, si bien es cierto, entregó unos informes donde decía que según estudios se habían detectado coliformes en el afluente, Las Ceibas. También Las Ceibas, Empresas Públicas de Neiva, tiene cómo tratar este tipo de bacterias.
2: Sí, señor.
0: Esta mañana yo también hablaba que habían ciudades como Bogotá, quien lo creyera, ¿no? que tiene una de las calidades de agua más altas del país. Mire, la gente de Bogotá puede tomar agua desde el grifo y no pasa nada. Es una de las más puras de Colombia.
2: Sí.
0: La ciudad de Bogotá. Medellín también. Bucaramanga también es una de las aguas más potables del país.
1: Ahora, si el agua pasa primero por el tanque, después baja la llave, pila, porque ese tanque está verde.
0: ¡Virgen! Voy a mirar el top del agua potable de las ciudades de Colombia. Mire, esta mañana decía yo, Bogotá es una de las más puras, porque viene de los páramos de Chingaza, Guerrero y de Sumapaz. Bucaramanga, reconocida por la pureza de sus fuentes hídricas, del páramo de Santurbán. Y allá viene el agua de Bucaramanga.
1: Claro, el páramo de Masturbán.
0: No, pues se llama Santurbán. Ya. Medellín posee una alta cobertura de acueducto y sistemas modernos de potabilización. Y Pereira es destacada porque tiene una calidad de agua tratada en sus plantas.
1: Claro, háblame de Fay.
0: Pero, ¿qué dijo las Ceibas acerca de lo que estamos hablando aquí en Olímpica Estéreo? Escuchemos.
3: El agua con coliformes en el río Las Ceibas.
0: Esa es la pregunta. El agua con coliformes.
1: Con formita de cola. Háblanos de eso, bebé.
0: Eso fue lo que dijo Las Ceibas acerca de esta pregunta.
4: Sí, señor. Bueno, quiero hacer una aclaración. Encontrar E. coliformes totales y E. coli, que son dos bacterias o sustancias microbiológicas, es normal encontrarlas en fuentes de abastecimiento de agua superficial, como es la fuente de abastecimiento de nosotros los neivanos, el río Las Ceibas, ¿cierto? Entonces, en este orden, ¿por qué es normal? Porque estas bacterias se encuentran en los suelos, pues hay fauna, ¿sí? La cual pues hace deposiciones dentro de esta misma cuenca, por escorrentía y de diferentes maneras de forma natural, llegan a la fuente de abastecimiento, la cual pues no quiere decir que esto sea un problema para nosotros como prestadores del servicio público, ya que nuestras plantas de tratamiento de agua potable, esto en su fase final de sus tratamientos convencionales, se encuentra el proceso de desinfección del agua.
0: ¿Es normal, sí o no, tener coliformes dentro del agua? Esta mañana hicimos una mini encuesta con los oyentes de Olímpica. Les preguntábamos, Camilo, si tomaba el agua directamente del grifo o
1: sí,
0: la purificaba, la hervía,
1: sí,
0: compraba agua potable en galones.
1: En la güería.
0: ¿Cómo se llama ese bidón grande?
1: El
0: botellón.
1: Botellón.
0: Botellón de agua, exactamente.
1: El timbo.
0: El timbo, botellón.
1: El culuco ese.
0: El culuco. Pero bueno, ya después de que la CAM dio a conocer esta información y los ambientalistas también se pusieron de una vez a pedir explicaciones, Las Ceibas ha dicho que tienen una planta de tratamiento donde a diario se le está dando el estudio al agua para ver si es apta o no para el consumo humano. Bueno, Cucu, ¿usted toma agua de la llave?
1: Sí, pero después de hervirla.
0: ¡Ah, usted la hierve!
2: Venga, le voy a decir cómo se hierve el agua.
0: A ver.
2: Es que no debe ser inferior a 3 minutos.
0: ¿Cuando llega al estado de ebullición?
2: ¿A punto de hervor?
0: A 100 grados.
2: Cuando bota a punto de hervor, o sea, no cuando salen burbujitas del borde de la olla, sino cuando ya todo el agua ebullición.
0: Cuando ya está toda
2: el
0: agua.
2: Ya toda está brincando todo el agua. Porque sí, es que a veces uno ve que sale burbujitas al lado de la...
0: De la olla.
2: Y uno dice, ya hirvió. No, tiene que esperar que... Se llama, en culinaria le dicen reventar en hervor. O sea que toda el agua completa bota burbujas, ¿sí o no?
0: Sí, señor.
2: Déjela 3 minutos.
0: Déjela hervir 3 minutos.
2: Sí, tiene que ser 3 minutos, es la recomendación para los parásitos. ¿Qué logra? Que es uno de los métodos más efectivos, es hervir el agua. Eficazmente elimina bacterias, virus y parásitos. Lo que no elimina son contaminantes químicos ni sedimentos, esa es una forma. Hay otra forma que también es muy buena para purificar el agua, Charlie, que yo no la sabía, hasta ahora me estoy desayunando.
0: ¿Cuál es?
2: Con botellas de agua.
0: ¿Cómo así?
2: Sí, usted echa agua en botellas PET, ¿sí? En botellas plásticas, agua, y la pone al sol sobre una superficie refractante, o sea, sobre unas tejas de zinc. O coja unas botellas de esas de 2 litros y medio de gaseosa y las coloca en el techo de la casa.
0: O una lámina así.
2: Sí, una lámina donde se refleje el sol. Y tiene que dejarla de 6 horas, en un día soleado o dos días en día nublado. Pero dice que los rayos UVA y el calor destruyen los microorganismos patógenos. Le va a quedar como un saborcito a plástico, pero de que no tenga parásitos, todo bien.
0: Oiga, esa es no me la sabía.
2: Sí, señor, dejándola 6 horas al sol, pero con un sol de Neiva, ¿no?
0: Sí, con un sol bravo.
1: No, como
0: bravo.
1: De, oye, qué vergüenza eso, la gente que dirá que esto no es Neiva.
0: Ya, Camille, yo no sé si usted alguna vez supo de esa otra forma de purificar el agua, y era que los botellones se llenaban con arena, con piedra.
2: Sí.
0: Y abajo usted le hacía unos huequitos a la botella. Por encima usted dejaba caer el agua, y por debajo, en los huequitos, salía el agua purificada.
2: Lo que hay que hacer realmente es carbón activo, ¿no?
0: Sí, claro.
2: Es carbón activo lo que utilizan, de hecho, las empresas acá, purificadoras de agua. Ellos tienen filtros de carbón activo y lo rematan con luz ultravioleta. Y es la forma la más efectiva para limpiar el agua, para eliminarle parásitos y residuos con el carbón activo, y parásitos y microorganismos con los UVA, con los rayos ultravioleta.
0: Oiga, qué buena técnica. Me parece que es bueno uno aprenderlo, Camilo, porque muchas veces uno no tiene a la mano cómo hervir el agua.
2: Sí, señor.
0: Entonces, vean, con esta de las botellas creo que está muy, muy, muy bueno.
2: Oiga, es que uno decía, no, pero antes tomamos agua del río. Lo que pasa es que el agua del río de antes no es la misma del agua del río de ahora.
0: ¡Claro! Es que cómo va a comparar.
2: Viene ya contaminada.
0: Claro.
2: Viene contaminada de las partes altas, ya cada vez más cultivos, más cosas, más ganadería, ya viene contaminada.
0: Es cierto, Camilo. Entonces la cosa es hervir el agua, purificar el agua. Usted lo acaba de decir, no es el agua la misma de hace 50 años.
1: El agua del río La Ceiba no es mala. Lo único es, lo malo es el lugar. Sí, porque si tú la vas a coger allá abajo por el lado de... Ay, más complejo, Charlie.
0: Mire, para
1: poner para estamos
0: la gente en contexto,
1: sí.
0: ¿Dónde mantienen los coliformes, esas bacterias? Viven de forma natural en el ambiente, en el suelo, plantas, en el agua, en el tracto intestinal de los animales.
1: A ti que te encanta el chunchullo, Chani. Coges a tripa y... Ahí también vive el coliforme. Eso no lo va a fritar bien para que vea. Que le coge forma de cola. Perdón, coliforme.
0: Ya. Dios santo. Bueno, también dice la información que estoy viendo acá por parte del Ministerio de la Salud. Dice, no suelen causar enfermedades por las mismas en la mayoría de los casos, pero se utilizan indicadores de contaminación en el agua potable y los alimentos. Su presencia señala que el producto o el sistema de tuberías tuvo un manejo higiénico deficiente o una filtración indeseada. Como quien dice, aunque no trae mayores consecuencias, es mejor hervir el agua. Bueno, Cuco, hervir el agua.
1: Y hermana, de todos modos. O sea,
5: que... Hola. Señores Olímpica, muy buenos días. La información que ustedes están dando es errónea. Ese proceso que dice Camilo no se puede hacer con botellas de plástico. Todo lo que usted guarde en plástico que sea caliente, el plástico, como está hecho de petróleo, suelta los contaminantes que hacen daño al cuerpo. Igual que pasa con el teflón, eso se hace con envases de vidrio. Los envases de vidrio, al ponerse al sol, lo que hace es que ellos purifican el agua, quitan el cloro y suelta silicio. Eso sí es el método bueno que se debe hacer con botellas de vidrio. Usted puede empacar cosas en empaques plásticos siempre y cuando los use fríos, pero cuando usted echa cosas calientes en un empaque plástico, él suelta los contaminantes del petróleo. Feliz Día Olímpica.
0: A usted muy amable por su...
1: Ahora vas a saber más que ChatGPT.
2: No. Él habla con toda la razón. ¿Claro? Déjame decirle. Lo que yo me refiero son medidas extremas de supervivencia. Es a lo que yo estoy abocando de cómo purificar el agua en una medida extrema. Pero si yo por eso dije que vas sabiendo plástico, o sea, sí o sí.
0: Sí, los,
2: claro. Sí o sí, cuando usted deja bolsas de agua al sol, a usted le sabe a plástico cuando toma. Él tiene toda la razón. Ahora, si usted tiene los botellones de vidrio y los va a montar al techo para purificar el agua en lugar de hervirla en casa, eso son medidas extremas a lo que me estoy refiriendo.
0: Sí,
2: eso es en caso de que...
0: Cuando ya no hay cómo hervirla ni cómo purificarla de otra manera.
1: Que tenga que sobrevivir en un lugar donde no haya nada, nada. Por ejemplo, Bosques de San Luis. No hay agua, no hay luz, nada.
0: Bueno, Cuco, mire, nos están enviando una fotografía.
2: Anoche fue la luz por el lado.
0: ¿De allá?
2: Uy, sí.
0: Un oyente dice, miren cómo llega el agua a mi casa.
1: ¡Ay, qué rico chocolate!
0: Más o menos.
2: No, en serio.
0: Bastante turbia y veo una espuma así por encima.
1: Ay, la espumita del río, llega navideña. Espumita del río.
0: La espumita. Bueno, Cuco, ponga en serio, hombre. Bueno,
1: yo me estoy poniendo serio, pero él está.
0: Escuchemos, a ver, buenas Olímpicas, serio.
6: Olímpica, buenos días. Nosotros nos quedaron tomando agüita de mollita, sí, porque fuimos criadas en el campo y nuestro purificador era una tinaja de barro.
2: Se dejaba
6: y así nos la
2: ahí
6: tomábamos, claro. Y hasta ahora, pues, normal, aquí estamos, ¿no? Bueno.
0: Vivitos,
6: Olímpica, dice, se metió.
1: Allá, mira que allá, yo me crié allá en el Carmen de Bolívar.
0: ¿Dónde?
1: En el Carmen de Bolívar. ¿No?
0: Ajá, ¿y qué más?
1: Allá había una, en una peña había una veta donde brotaba agua.
0: Ajá, sí, sí.
1: Una veta, entonces yo siempre tomábamos era agua de beta.
0: Agua de
1: beta,
0: ah.
1: Agua de beta.
0: Agua de betas. Buenas, Olímpica, serio.
7: Ya va a decir que sabe más que Charlie Piti.
0: Charlie Piti.
1: Charlie. Ah, huevetas, la más fresca que hay.
0: Esa es muy buena.
1: Por ejemplo, mira, si tú tienes mucho calor, tú te botas, te abanicas así con un serrucho porque es puro aire de la sierra.
0: Bueno, Cuco, porque hace serio.
1: Ya, pero ya.
0: Buenas, Olímpicas, serio, se metió.
8: Olímpica, muy buenos días, Dios me lo bendiga. Mira, una forma de purificar el agua es en vasijas de cobre, como hacían nuestros abuelos. Dios lo bendiga.
0: Muchas gracias. Nos están enviando imágenes del agua que llega a las casas. Dios santo.
2: Que la gente lo narre, por favor. Me gustaría que la gente lo narre para que no piense en las ceibas que tenemos algo en contra de él, sino que la gente lo narre. El micrófono es abierto. ¿Cómo sí le está llegando el agua?
0: Envíe su nota de voz. ¿Cómo está usted recibiendo el agua potable?
2: Sí, señor. Sí,
0: de la llave en su vivienda. 321-612-63. Vamos a escucharlos.
9: Con Olímpica, quieren una tostadita para ese chocolate que me está llegando.
0: Monocuco, mire. Estaba también revisando la información de la CAM.
1: Ay.
0: Y advierte un tratamiento no únicamente a la ciudad de Neiva, a los municipios donde el agua se extrae de la ceiba, del río. Entonces hay que tener en cuenta esto.
1: Bueno, con culoplástico, ¿cómo llamas a cosas?
0: ¿Con qué?
1: ¿Culoplástico? ¿Cómo llaman?
0: Culoplástico, no.
1: ¿Cómo llaman?
0: Coliformes.
1: Ah, bueno, los coliformes, sí, con todo y eso, de todo es mejor que la gaseosa, o yo.
0: Sí.
1: Para que no estés ahora llenando de gaseosa y le sube el azúcar ahí.
0: Coliformes se llama. ¿Escuchamos a la audiencia, señor?
1: Sí.
0: Buenas, Olímpica.
10: Pero la verdad yo creo que es que ese arrume de gusanos que llegan en el agua, que llega al grifo de la casa, eso lo producen, son un poco de marihuaneros arriba allá en el tomo. Eso va uno a darse una vueltica, eso.

0: es tres pañoletas, se le va echando el agua, arena, otra vez abajo arena y carbón. Una forma súper para...
1: Claro, al carbón activo.
0: Purificar el agua y poderla tomar.
1: Sí, sí, señor.
0: Gracias.
1: Con todo el gusto.
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1: Olímpica Estéreo. Olímpica Estéreo, se metió. Gracias, hermano.
2: Una última, ya para
3: aquí
2: terminar.
3: Aquí también para el norte, cuando el agua se asienta, queda un sentón como de barrito, como, no sé, algo amarillo en el fondo.
2: Ah, chocolatada.
4: Gracias.
2: A chocolatada, dice Monocuco.
5: A cocholatada.
2: 8:36 minutos, Monocuco, haz lo tuyo.
5: Mami, ya no quiero más café con leche. Cállate si tomas el agua, hombre.
2: 8:37, buenos días, temprano es más bacano.

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0: 8:53, 8:53 de la mañana en Terreno Bacano de Olímpica Estéreo 100.3. Buenos días, la gente que está en TikTok. Buenos días. Feliz amanecer, ¿cómo están? Ya por aquí comenzaron con la preguntadera.
1: ¿Qué preguntan? Cuente a ver.
0: Carlos Andrés Olaya, doy 10 mil por la frase del lunes.
1: Ah, no le digo. La frase del lunes. Ah.
0: Están ahí. Yo les dije, utilicen el chat de TikTok para que puedan como ayudarse mutuamente por las frases, ¿no?
1: Sí, es que de hecho para eso está el grupo, la comunidad de TikTok.
0: Sí.
1: Para que hablen entre ellos, para que se comuniquen y digan quién tiene la frase del lunes. ¿Cuánto están pagando, Camilo?
0: No lo voy a decir otra vez, ¿no?
1: ¿Qué estamos haciendo?
0: No lo voy a decir nuevamente.
1: Hay noticias del mundo del espectáculo. Entretenimiento. Aquí están los
2: chismes.
1: 8:54. A esto le falta como un chiflido. Si no hay chiflido. Ok.
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1: Hombre, Nelson Velázquez hoy es noticia. Nelson Velázquez, cantante vallenato, recuerden, hizo parte de Los Diablitos, también de Los Inquietos, y ahora hace su carrera en solitario. Hay unas polémicas declaraciones del cantante, Camilo, donde dice que Silvestre Dangond, cantante vallenato, es más show que vallenato.
0: ¿Quién dijo?
1: Nelson Velázquez.
0: Ay, Nelson.
1: Entonces, Nelson.
0: Pero ¿para qué te metes en eso, Nelson? De camisa de once varas, Nelson.
1: Dijo que era más show. Una declaración del cantante vallenato Nelson Velázquez encendió la controversia entre los seguidores del género vallenato, no únicamente los seguidores de Silvestre Dangond, sino también los amantes del buen vallenato, ¿no? Dice, este comentario pone sobre la mesa el debate acerca del espectáculo y las capacidades vocales dentro del vallenato, un género de que los ámbitos se han venido encontrando, ya han hecho fusiones, pasaron del vallenato tradicional a la nueva ola y bueno, Cami. Nelson Velázquez dice que Silvestre Dangond es más show que vallenato.
0: ¿Pero cómo va a decir eso?
1: No lo sé. ¿Quieres escuchar las palabras de Nelson? Escuche. Esto fue lo que dijo el cantante.
0: A ver, si quiero escuchar lo que dijo Nelson.
4: A mí me parece Silvestre más show que cantante. Okay. Él ha hecho algo muy bueno en el vallenato. Hasta que hizo la canción de Omar Blanco y negro. A mí me pareció que hasta ahí, lo voy a decir así, que hasta ahí Silvestre hacía el vallenato bueno.
5: Pero vengan, yo les explico a ver.
6: Hubo un momento.
1: Bueno, ahí está. Dice que hasta Blanco y Negro, Silvestre hizo buen vallenato. De ahí para allá, al parecer el hombre se dedicó fue a hacer show, a hacer otra cosa diferente al vallenato. Cami, pues claro, los silvestristas salieron a decir que... ¿Qué le está pasando? ¿Qué?
0: Yo no, es que todavía estoy...
1: ¿En shock?
0: Sí.
1: ¿Usted cree?
0: Estoy en shock, la verdad.
1: ¿Usted cree que... Es que entre ellos se tiran pullas, mano?
0: Pero es que esto ya es otra cosa, Nelson. Esto ya es otra cosa.
1: ¿Es otro nivel?
0: Es que como... Bueno, Nelson Velázquez dio su opinión y recordemos que Nelson Velázquez es el de la vieja guardia del vallenato.
1: Sí, el vallenato romántico, ¿no?
0: Sí, él es del vallenato romántico, de la vieja guardia del vallenato.
1: Resulta que no es la primera vez que a Silvestre lo critican por eso, Camilo.
0: Sí.
1: Ya había pasado anteriormente y en una de sus declaraciones a la prensa del Caribe, Silvestre se defendió. Esto no es reciente, esto es ya de hace unos 6 años, cuando también lo criticaron por lo mismo. ¿Cuánto? Le dijeron, Silvestre es más show que otra cosa. ¿Y quiere escuchar lo que dijo acá mi amigo Silvestre Dangond?
0: Ajá.
1: En aquella época, esto fue lo que respondió.
7: 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Yo no tengo la culpa que no peguen otros que no llenen como yo lo hago. Qué vaina, carajo. Soy el dolor de cabeza. Mientras inventan, yo trabajo. 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Dicen que soy imprudente porque digo la verdad. Y mientras Dios me dé vida, no les dejo de cantar.
1: Ah, bueno.
0: Bueno, mire, le voy a dar aquí una un estimado, ¿sí? Un promedio, ¿vale?
1: Vale.
0: Contratar a Nelson Velázquez, un estimado, oído, es un estimado, por un show o un concierto de Nelson, en promedio está entre 100 y 110 millones de pesos.
1: Eso vale un show de
0: Nelson Velázquez.
1: De Nelson Velázquez.
0: Actualmente.
1: ¿Y cuánto vale un show de Silvestre?
0: En un concierto con toda la producción, full producción, como lo fue por lo menos el de Juancho con Silvestre.
1: Sí, el último baile.
0: El último, no, le voy a hablar de conciertos pequeños.
1: Ajá.
0: Sí, discoteca o un show privado cuesta entre 200 y 300 millones de pesos.
1: ¿Eso vale un show de Silvestre?
0: Sí, señor, pero en un concierto grande está de 1.000 a 1.300 millones con toda la producción.
1: ¡Oh!
0: Porque él pone todo, ¿no? La producción.
1: Sí, él pone todo. En Acacias, en el Festival del Llano.
0: Sí, señor.
1: Salió el contrato de 1.350 millones.
0: A nivel internacional está entre 80.000 y 150 mil dólares.
1: Uf, mucha plata.
0: Sí, señor.
1: Mucha plata.
0: Con todo. Él pone. Empresario coloca toda la producción.
1: Claro, ¿no? Claro, es que ellos venden el paquete completo.
0: Entonces, así, normal, solamente con los músicos para una discoteca o un show privado, puede ser de 250 a 300 millones de pesos. Y Nelson Velázquez está entre 100 y 110 millones para un concierto. Nelson no tiene como el tema de la producción. Ahora, aquí yo no voy a colocar, no quieres mejor ni quieres peor. No, porque son dos líneas completamente diferentes.
1: Diferentes.
0: Aquí lo de... Lo que nos mueve es decir, hombre... Hombre, Nelson, tú tienes lo tuyo, tú tienes tu catálogo. Nelson puede durar 3 horas cantando canciones solo que él ha interpretado.
1: Sí.
0: Todas palo, todas éxitos, todas cantables, Nelson. Silvestre también puede durar sus 3 horas cantando canciones que él ha interpretado. Cada uno tiene su público y cada uno tiene su target, cada uno tiene su objetivo, ¿verdad? Silvestre Dangond sin duda alguna es cabeza de lista en conciertos. Conciertos grandes, masivos que hemos tenido aquí en la ciudad. Nelson Velázquez también tiene su gran poder de convocatoria. Posiblemente lo tendremos nuevamente en la ciudad por estos días o por este antes de que se acabe el año. Hombre, no se trata de tirarle rayo al género.
1: No. Bueno, además que Silvestre Dangond ha sido Grammy en la categoría cumbia vallenato, ¿no?
2: Se va a parecer a Giovanni Ayala, hombre. Con Chiro Quiñones, ¿no? Que eso no se forma una pelea, hermano. Nelson.
1: Declaraciones explosivas de don Nelson Velázquez.
0: Ah, es que lo dijo muy clarito. Yo quería como defenderlo de algún lado, pero Nelson dijo es que el vallenato que hacía Silvestre fue hasta...
1: A blanco y negro.
0: Blanco y negro, él hizo vallenato.
1: Sí.
0: Y ahí para adelante se encargó de hacer show.
1: De hacer show.
0: Y yo le voy a decir, desde la parte folclórica, sí. A ver, sí. ¿Sí?
1: Ese era el vallenato, ¿no?
0: Sí.
1: Ese era blanco y negro.
0: Sí, señor.
1: Nelson Velázquez dice, hasta ahí hizo vallenato.
0: Si usted me pone Cásate Conmigo de Silvestre Dangond, yo digo, no suena igual a esta canción.
1: Obviamente no, Cásate Conmigo es mucho más internacional, ¿no?
0: Es un sonido internacional. ¿Y qué hacemos?
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0: cogió un sonido que solo él ha metido.
1: ¿Sí?
0: Porque no es tan parecido al de Carlos Vives. Carlos Vives siempre ha sido su vallenato pop o tropivallenato, que es una maravilla.
1: Suena
0: que
1: bien.
0: No es malo, pero ¿por qué vamos a catalogar de que no? Entonces no, ese sí no es vallenato. Eso no es vallenato. Papi, si a la gente le gusta, la gente lo va a consumir.
1: Claro. Y esta canción es un palo. De Silvestre es una de sus canciones palo. Se llama Cásate Conmigo.
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0: Para mí es un vallenato. Que no es vallenato
1: tradicional,
0: no lo es, pero todo tiene que ir evolucionando. Si no sé qué, estoy escuchando todavía vallenato en guitarra, solamente.
1: Todavía escuchando por allá la música de
0: Alejo Durán.
1: De Alejo Durán o de los de la Sierra, ¿cómo se llamaban? Los que acompañaban a Guillermo Buitrago.
0: ¿Eh? Imagínese. ¿Ah? Los Alegres de la Cordillera.
1: Los Alegres, imagínese.
0: Imagínate, Charlie, si hoy día sale un tipo que canta y tiene una agrupación de caja, acordeón y guacharaca, la básica, sin bajo, y dice, es que esto sí es vallenato.
1: Esto es vallenato,
0: ¿cómo esto, no como el show que hacen los demás. Mire, mi hermano, o sea.
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1: Algo mucho más tradicional, lo que hacía Nelson Velázquez. Bueno, lo que hace Nelson Velázquez es ese vallenato clásico, romántico, que es muy bueno, no vamos a decir que no. Esa es una canción sota.
0: ¿De dónde es Nelson Velázquez?
1: Él es costeño, no recuerdo muy bien.
0: Sí, señor.
1: Hijo de Nelson, de Aníbal Velázquez.
0: Ajá, sí, señor.
1: Ya le voy a decir exactamente, creo que es de La Guajira.
0: Ellos tienen una vertiente vallenata de esta que se pegó durísimo en Antioquia, porque ellos fueron vallenateros que se fueron para Antioquia para lo mismo que, ¿sí?
1: San Juan del Cesar de La Guajira, sí.
0: San Juan del Cesar.
1: Sí.
0: Que el vallenato tiene su forma. Esto no es yuca, que usted diga, uy, vallenato yuca, como el canta Poncho Zuleta. No, no lo es, pero sigue siendo vallenato. Hombre, dejemos la pelea en el género vallenato. Deja la pelea en el género vallenato, que ahorita el vallenato lo que menos necesita es que se peleen. Lo que más necesita, ¿qué necesita el vallenato? Nuevos intérpretes, nuevos compositores que se atrevan a sacar el vallenato de la costa caribe colombiana. ¿Qué pasó con los artistas que venían a conocer la gente en las ciudades? ¿Qué pasó con los vallenateros que querían estar cerca de la gente? ¿Dónde están? ¿Dónde están? Dígame, ¿dónde están?
1: Es verdad, Cam.
0: Si no los traen para un concierto, si no traen a un concierto al artista vallenato, no se aparece por acá. Porque están metidos, no salen de Montería, Sincelejo, Valledupar, Santa Marta, Barranquilla, Cartagena y sus pueblos cercanos. No salen de Cereté, no salen de Corozal, no salen de Lorica, no salen del Carmen del Bolívar, no salen de Ciénaga, no salen, o sea, allá se mueven. Y cuando tienen conciertos en Bogotá, ¿qué pasó con los que iban a los pueblos, a las ciudades pequeñas, a estar en contacto con su audiencia? Charlie, ¿cuándo fue la última vez que vino un vallenatero que no fuera de acá?
1: La última.
0: ¿Cierto? ¿La tiene que pensar duro?
1: Sí.
0: Wow, ¿cuál fue el último?
1: Estoy echando cabeza.
0: ¿El Mono Zabaleta?
1: Mono, ¿será que Mono fue el que vino? Sí, él estuvo en San Pedro.
0: No, por lo menos aquí a Olímpica.
1: ¿Aquí a la emisora?
0: Sí.
1: Uy, pana.
0: El Mono, tal vez.
1: Creo que fue el Mono.
0: Afortunadamente estamos produciendo vallenato local. Camilo, nuestro amigo Camilo.
1: Camilo.
8: Materialista, interesada.
0: ¿Rodríguez?
1: No es Camilo.
0: Bueno.
1: Camilo Méndez.
0: Camilo Méndez.
1: Sí. Camilo Méndez. Pero es verdad, Camilo. O sea, uno va a echar cabeza y hace cuánto no viene un vallenatero acá.
0: Sí, porque no quieren regar la semilla con la gente. O sea, solamente allá, y mientras siga pasando esto, menos vallenato se va a consumir aquí del nuevo. Entonces estamos a punto de catálogo clásico. Bueno, ya hablamos del más.
1: Ahí está, Dios mío, es que... ¡Hombre, Nelson! Nelson se fue, lanza en ristre, diciendo que Silvestre hace solo show.
4: Show de cantante.
0: Ah, ok.
4: Él ha hecho algo muy bueno, el vallenato, hasta que hizo... la canción de Omar Blanco y negro,
1: dice, ahí para acá.
0: No se muevan, que en minutos vamos a contar algo espectacular. Resulta que algo se llama la Ruta del Corazón, llega a Neiva y van a hacer opciones de cirugía gratuitas para niños con problemas cardíacos.
1: ¡Ey, qué bueno!
0: Menores de edad, con problemas cardíacos totalmente gratis. Ya les voy a contar, es un tema sin ánimo de lucro que está apoyando el Banco de Alimentos. El padre Fernando ya está por aquí. Ya les voy a contar en minutico. No se muevan.
1: Oiga, Cami, acabo de ver publicada en las redes de Olímpica que está saliendo limonada del grifo, ¿ve?
0: ¿La vio?
1: Limonada
0: de panela, ¿sí o no?
1: Parece limonada de panela.
0: Quiere ver, y nos lo hizo llegar un oyente. Y ahí tengo el contacto por si van a poner el grito en el cielo. Ahí está el contacto del oyente para que no vaya a decir que es que nosotros le estamos inventando nada. Eso es de hoy. Cuéntenos, mírenlo en Instagram, @olimpicaneiva.
1: Coméntelo, por favor, compártalo.
0: En los deportes hablamos de cómo se peluqueó el pibe.
1: ¿Cómo se peluqueó? Sí, se
0: le... Ahorita hablamos en los deportes.
1: Bueno, aquí está Monocu con Olímpica Estéreo.
2: La gente sí, es verdad, ¿cómo van a decir que Nicky Jam no canta vallenato?
1: No, es que Nicky Jam no.
2: ¿Ah, no?
1: Silvestre Angón, hombre.
2: ¡Bien! ¡Yeah!
1: ¡Ah, 9 de la mañana, 8 minutos! Muy buenos días. Temprano es...

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1: Ay, si no peleamos, Charlie.
2: Esa canción del maestro Omar Geles.
1: ¿Sabe qué le dijo la mujer a Omar Geles?
2: ¿Qué le dijo?
1: Claro, como usted fue el que puso los cachos.
2: Si no peleamos.
1: Así tan fácil la va a arreglar, ¿no, señor? Dijo la mujer de Omar.
2: Oiga, si se dio cuenta que en Aldo Barrera es la misma voz de Diomedes Díaz.
1: El mismo tobillo, ¿verdad?
2: El mismo, sí.
1: Diomedito le dicen.
2: Por eso le llaman Diomedito. Uy, este man sabe mucho de baño.
3: 9:13. Bueno, lo que les contaba, lo prometió en deuda, tenemos algo especial el día de hoy. Le damos la bienvenida al padre Fernando Álvarez. Él es nuestro amigo de corazón, coordinador de director, gerente, CEO para la ciudad de Neiva, el departamento del Huila, del Banco de Alimentos. Y hoy viene en compañía de nuestro amigo Ramiro Muñoz, quien hace parte del Club Rotario. De hecho, los dos son rotarios, porque viene algo que es gratuito, es para la gente y es una obra espectacular. Le damos la bienvenida. Arranquemos con padre, ya que es de la casa, ya ese micrófono tiene el nombre de él. De hecho, la espumita es la de él.
2: Sí, sí, ya está marcada.
3: Padre Fernando, ¿cómo está? Bienvenido, buenos días.
4: Muy bien, Camilo y Charles, y a todos los oyentes en este momento que nos siguen y en redes, con los buenos días, y qué alegría volvernos a escuchar, volvernos a ver aquí en la mesa de trabajo y con todos los que están siguiendo Olímpica Estéreo.
1: ¿Hay alguna oración, padre, que uno pueda así como rezar para que la mujer le perdone, que le pegue los cachos, algo así? O sea, para un amigo, para una tarea.
2: ¿Qué son esas preguntas?
4: No, no creemos, Monocuco, pero sí hágame el favor. Yo le tenía una pregunta, Monocuco.
1: Señor.
4: ¿Usted sabe por qué no se casan los presos?
1: ¿Por qué los presos no se casan? ¿Por qué, padre?
4: Porque le tienen miedo a las esposas.
1: La traía preparada, me parece. Sí, sí, va, y sí, va a tocar. Vamos a hacer aquí misa de jueves en la mañana. La gente, hagamos aquí la caca chévere.
3: Bueno, algo especial, de verdad, qué alegría. Hace día vengo viéndolos en redes sociales. La Ruta del Corazón se llama así. ¿Qué es la Ruta del Corazón, padre?
4: La Ruta del Corazón llega a Neiva. Es una campaña que hace 10 años se viene realizando, organizada por la Fundación Cardioinfantil, y aquí en Neiva enlace con el Club Rotarios de Neiva y Salud Vital, que son las instalaciones donde se atienden. ¿A quiénes? A todos los niños, todos niños de edades de 0 a 17 años que tengan algún diagnóstico, algún problema o algún tratamiento del corazoncito, y sobre todo que si no tiene la posibilidad de pedir una cita con cardiología infantil o la posibilidad económica, allí van a encontrar la oportunidad para su tratamiento y para su asistencia.
3: Y hay que decirlo, y si la pidió y no se la han dado, si está en un trámite pero no le han resuelto y está demorado, hay la opción.
4: Sobre todo que vemos que a veces se complica una cita médica con especialista, ¿no? Y en caso de que llegasen a ser diagnosticados, estos niños que son allí chequeados directamente por los profesionales de la cardioinfantil que vienen hasta Neiva, son llevados hasta Bogotá si requieren alguna intervención, alguna cirugía de corazón abierto, totalmente gratis. La fundación los lleva hasta allí con su acompañante, su papito, su mamita, y les dan la estadía durante la recuperación después de la cirugía, y vuelven y nuevamente los regresan a Caneiva.
3: Wow. Oiga, Charlie, y todo esto es gratis. Es gratis.
4: Totalmente. Y no solo para Neiva, debemos tener en cuenta que es para todo el sur colombiano. Aquí ha llegado gente de Putumayo, del Cauca, del Tolima, del Caquetá. Entonces, donde nos escuchen, qué bueno que aprovechen la oportunidad de este próximo 6 y 7 de noviembre, que ya es próximamente, ¿no?
3: La jornada es solo 2 días. Atención, 6 y 7 de noviembre. Señor Ramiro Muñoz, bienvenido a Olímpica Estéreo. Entonces, ¿cómo es la participación del Club Rotario para poder llevar esta gran campaña?
5: Bueno, muchas gracias, Camilo y Charlie. Decirles que nosotros aquí en Neiva, el Club Rotario se encarga de toda de parte de la logística, y como decía el padre, en las instalaciones de Salud Vital tenemos esos 2 días, 6 y 7 de noviembre, la atención. no se pueden atender niños si no hay cita previa. Por eso se debe inscribir previamente a los siguientes teléfonos que vamos a dar, donde llaman y de esa manera se le da la cita. Los siguientes son los teléfonos.
3: A ver.
5: 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Y 311-810-1226. En cualquiera de esos teléfonos se pueden inscribir los niños y sacan la cita para que los puedan agendar la hora y el día 6 o 7 de noviembre.
3: Le voy a repetir los números: 311-814-0570 y el 311-810-1226. Para que no se enrede tanto, se los voy a colocar ya mismo en el estado del WhatsApp de la emisora. Vale, para que la gente vaya, lo revise en el estado de WhatsApp. Importantísimo. Bueno, yo siento, yo sé que tiene alguna cardiopatía, mi hijo, mi hija. En algún momento le dieron un diagnóstico o puedo estar preveyendo que tal vez así sea, el médico general nos dijo, pero ha sido imposible sacar la cita con especialista. Vendrán los especialistas, van a atender allí en las instalaciones. Y es posible que digan, mire, sí tiene. O sea, se le dice, no, mire, usted sí tiene, tiene un tema ahí en una ventrícula, tiene un temita. Yo creo que hay que hacer algo más profundo como una cirugía. ¿Ahí qué pasa?
5: No hay problema. Aquí vienen los especialistas de la Fundación Cardioinfantil.
3: Sí, señor.
5: Esos dos días examinan muy bien, vienen con equipos también de diagnóstico para revisar muy bien los pacientes, los pequeños pacientes, y ellos determinan si se le puede dar de alta o se programa para gradualmente se llevan a Bogotá. El año pasado atendimos más o menos 230 niños.
3: Dios santo.
5: Y 8 niños fueron remitidos a Bogotá. De resto, algunos con seguimiento, otros se fueron dados de alta normalmente.
3: Y eso se lo llevaron y les pagaron todo, con un acompañante, sí, su hospedaje, su alimentación y la cirugía, que es lo más difícil de hacer.
5: Sí, hay un convenio con la empresa LATAM, con la empresa aérea. Ellos asumen el costo de los pasajes con el papá o la mamá al niño, se llevan a Bogotá y allá se les da albergue y toda la atención. Y la calidad, pues, de la cardioinfantil es reconocida a nivel nacional. La alta calidad médica.
3: Sí, claro, es la mejor del país.
5: Sí, entonces estamos en muy buenas manos para poder que las personas del Huila y los departamentos alrededor aprovechen esta gran oportunidad. Muchas veces los niños no se les detecta fácilmente un tema cardíaco.
3: Sí.
5: Pero pueden haber algunos síntomas. Dicen los médicos que puede ser, por ejemplo, fatiga, algo que pueda presentar el niño que no sea normal, puede asistir a esta cita y lo diagnostican de una manera acertada.
3: Muchas gracias, señor Ramiro. Pues padre Fernando, nos resta más sino convocarlos una vez más. Recuerden, el teléfono ya se lo vamos a colocar en el estado de WhatsApp. Charlie lo tiene ya, ¿cierto?
2: Lo estoy publicando en ese
3: momento. Ya lo está, Camilo, publicando para que la gente escriba y comience a programar y decir, mire, yo tengo este caso. Ahí le van a responder todo lo que usted pregunte y usted también responda lo que le pregunten ahí para que la gente pueda participar. Vaya, es gratuito y puede transformar la vida de sus hijos. Muchas gracias, padre.
4: Sí, Camilo. Muchísimas gracias. ¿Qué tienen que hacer? Llamar. Llamar y ya después de estar inscritos, asistir a la cita en esos dos días, 6 o 7 de noviembre, en el horario que les sea asignado. Y listo, serán atendidos por los profesionales que vendrán allí de la cardioinfantil.
3: Pues felicitaciones por esta labor, de verdad, sabemos que es un trabajo mancomunado que están haciendo, Banco de Alimentos, Club Rotario, la empresa, la aerolínea, los especialistas de la cardioinfantil, las mismas sedes que están dando aquí en la ciudad para que puedan ser atendidos, dejan de utilizar algunos consultorios, pero están vendiendo todo el equipo, van a traer los equipos especializados, todos los temas para los estudios de cardiología, que nuestros niños sigan creciendo.
5: Tenemos 300 cupos para
3: 300
5: atender. O sea que le pedimos a las personas interesadas que se inscriban lo más pronto, porque tenemos un tope. Entonces, este es el momento de que pueden inscribirse porque tenemos todavía buenos cupos.
1: Y de todos modos, si quieres asegurar el cupo, ¿le va a dar mi Nequi?
2: No, ¿cuál Nequi? ¿No? No, señor, ningún Nequi.
1: ¿No, Charlie?
2: Me están preguntando, padre, las edades en las que los niños se pueden inscribir.
4: Perfecto, de 0 a 17 años. si un niño cumplió sus 18, ya pasa a ser mayor de edad, el mismo noviembre, el 6 o el 7, ya no puede ser atendido.
2: Ok, debe ser menor de 18
4: menor
2: años.
4: Menor de 18 años, sí.
2: Ahí está.
4: Que no estén cumplidos
1: los 18. Eso es más complicado, pan. Yo sí le voy a decir, es muy complicado.
2: ¿Qué? ¿Es complicado? ¿Qué cosa?
1: No, la mujer mía, ella no entiende el problema mío de mi corazón y... Me hace mala vida, Charlie.
2: ¿Por qué luego? ¿Mala vida por qué?
1: Don Ramiro, me hace mala vida la mujer mía por un problema que tengo en el corazón. Es que es muy grande.
2: Ah, ¿tiene un corazón muy grande?
1: No, cabe más de una mujer así.
4: Súper grandísimo, monococo. Usted le pasó lo de uno de los hijos de Messi, ¿no? ¿Usted sabe en cuánto nace un hijo de Messi?
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1: ¿Qué le pasó al hijo de Messi? ¿Cómo
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3: Rápido y chistoso, padre Fernando.
4: Bueno, muy bien, Monocuco y Carlos. Señor. Y Charlie, vea, ¿qué pasó? ¿Nos vamos a pie o como le dijo una pulga a la otra? ¿Cómo le esperamos dijo? El perro.
3: ¡Ah! 9:24 de la mañana, temprano es más vaca.
4: No.

tremendo lío el que se armó en el estadio El Campín con motivo del partido entre el equipo de los Millonarios y el Once Caldas de Manizales. El incumplimiento, la irresponsabilidad, no sé qué otro término utilizar para describir a la empresa Sensia, que es la empresa que se ha encargado, que el IDRD, que es el Instituto de Recreación y Deporte de la Ciudad de Bogotá y la Alcaldía de Bogotá, me refiero a las anteriores, le han entregado a este grupo Sensia en concesión el Estadio El Campín para su reforma estructural y un campus muy lindo que están por hacer. No sabemos en qué año, dicen que en el 28, algunos dicen que no alcanzan arquitectos especializados. Pero le quitaron la grama al Campín, para que recuerden, para un concierto de BTS. Estos chicos que llenaron el Campín de una forma increíble y que le entregaron a la ciudad unos dividendos importantes, pero que han dejado a la ciudad sin fútbol hace rato. Y que están perjudicando a la afición bogotana del fútbol, a los hinchas de Santa Fe, a los hinchas de Millonarios, a los hinchas de los dos equipos restantes que existen en la ciudad de Bogotá. ¿Por qué? Porque cuando juegan con los equipos locales o equipos grandes, ellos usan el Campín porque tienen mayores recursos de ingreso jugando en el Campín. La grama sencillamente no existe, nunca pegó, fue una mentira. Y allí hay involucradas empresas importantes de nuestro país, incluso bancarias de nuestro territorio colombiano. Increíble lo que está pasando. La decisión la tendrán que tomar el IDRD, pero el alcalde ya ha dicho, hay que ponerle el ojo a este contrato y revisarlo detenidamente. Ya la Procuraduría, la Contraloría General y la Contraloría Local de Bogotá están al frente de toda esta contratación e incluso también la personería de Bogotá. Creo que se les viene un pequeño lío a la empresa Sensia, pero eso se lo han ganado por la irresponsabilidad e irrespeto para una afición que lo merece como la que más, la hinchada de la ciudad de Bogotá. Veremos qué sigue pasando, porque cada vez se perjudica más el fútbol, que la esencia, no la esencia, sino la esencia fundamental de la creación de los escenarios deportivos. Y que esto sirva de ejemplo para los demás escenarios de Colombia, porque aquí en Bogotá vienen 3-4 conciertos más, es decir, que a este paso los equipos de Bogotá no utilizan más el Campín. ¿Cómo les parece a ustedes? Eso por un lado. La otra noticia tiene que ver con Carlos Andrés Gómez, el Tinito Gómez, quien se hizo expulsar ayer en el partido de Vasco da Gama frente a Boca Juniors al empujar al árbitro. Ha sido criticado fuertemente el Tinito Gómez por esta actitud. Y no olviden que continúa este fin de semana el fútbol profesional colombiano. Y el fútbol profesional colombiano tiene partidos importantes de estos equipos que están entre los 8 primeros y que aspiran a su clasificación. Esperemos que no se perjudiquen más a los equipos de Bogotá y que al final los equipos del resto del país tampoco se vean perjudicados, porque esto le cabe a cada uno de los escenarios de Colombia que prestan y que no brindan seguridad, a empresas que no le brindan seguridad cuando se hace un espectáculo público distinto al fútbol. 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Soy Javier Fernández, el cantante del gol.

0: rápido porque hoy tengo un evento importante, un cubrimiento muy temprano en la mañana, sí señor.
1: Bueno, hágale pues.
0: Hoy tenemos un campeonato de pelada arveja en Neiva. Se va a enfrentar Doña Gloria versus Doña Edelmira.
1: No, mejor dicho.
0: Esto será en el barrio Cuarto Centenario, donde cada una tendrá un bulto de arveja y la que primero termine, la que termine, y contaremos cuántas arvejas se quedó metida entre la uña y el dedo gordo. Del dedo pulgar. Bajo la uña tendrá que tener menos de 1,5 gramos de arveja. Porque si queda más es porque... Perdió.
1: Oiga, pues sí, me parece muy bueno el campeonato, ¿eh?
0: Atención, hoy Pachequín Estrada, el hombre de la jugada, miembro de la Corruila, no como Oscar Gamboa, que solamente va para los partidos.
1: Sí, ¿y eso qué? ¿Y eso?
0: ¡Ey! Ni como Fernando Castaño también, que ni a los partidos va.
1: ¿Verdad, no?
0: No, ya tiene una tula cervecera, Fernando Castaño.
1: ¡Qué pecado!
0: No como el chef periodista que... Mientras que me escribe que lo meta dentro de mi academia. Allá tengo estudiando a JJ.
1: ¿A dónde? Allá en...
0: En la academia, él está allá, solamente le gusta hacer exámenes orales. Que el oral le sale bien, dice él.
1: Juan Guillermo Rodríguez.
0: Bueno, atención, información deportiva. El Estadio El Campín ha sufrido de varios daños en su grama.
1: Sí, total.
0: De hecho, ahí hay un tema de contratación. Lo que pasa es que... creo que le dio mucho tiempo este joven pupilo mío y aquí no nos importa tanto el Campín, ¿no? No tenemos estadio nosotros, no va a importar el Campín.
1: Ah, usted dice Javier Fernández.
0: Sí, pupilo que yo tengo allá en Bogotá trabajando, gracias a Rafael Páez, me llamó y me preguntó si le podíamos dar la palomita.
1: Y usted dijo que sí.
0: Yo le dije que yo no podía viajar a Bogotá porque la altura no me sirve.
1: Claro, sí. Le hace daño, ¿no?
0: Igual, ¿quién puede haber más alto que yo?
1: Pachequín, la última.
0: Atención, información deportiva. 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Atención, información deportiva. Se va a desarrollar un campeonato deportivo en la ciudad de Neiva.
1: Ah, ¿sí?
0: A la par de la pelada de arveja, vamos a hacer un campeonato de desgranada de mazorca.
1: Uy, eso está peor.
0: Doña Gloria agarra la mazorca, saca la rebra rápidamente, quita los pelos, mete la uña profunda, saca de 4, 5, 6, 7, 8, 9, estamos en eso. Bueno, quería hablar de un comentario deportivo muy importante que tiene que saber usted.
1: Aproveche que le quedan 30 segundos.
0: 30 segundos, 29, 28, 28. 27. No, espere. Esto aconteció en la ciudad de Neiva, donde en un encuentro deportivo, al parecer, hubo una... falla de información. Se hizo el primer campeonato de rompecabezas, tocó cancelarlo con el primer participante.
1: ¿Por qué?
0: Le dio un martillazo en la cabeza al otro y no se trataba de él.
1: Rompió cabezas.
0: No entendió cómo era rompecabezas, nunca había jugado y así no es.
1: Pachequín Estrada, el hombre de la jugada, nos vemos mañana.
0: A ver, cambio, compañero.
1: Ya lo hice. 9:40.

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0: 9:49, 9:49. Bueno, atención porque viene algo espectacular para nuestro departamento, gracias a la Cámara de Comercio del Huila. Viene Expo Occidente. ¿De qué se trata? Pues algo que usted tiene que conocer es primero que es mucho más que una feria. Con nosotros se encuentra la directora de la Cámara de Comercio Huila en la zona occidente, Sandra Ramírez. Bienvenida a Olímpica Estéreo. ¿Cómo está?
1: Aló.
2: Aló.
0: Sí.
2: Aló.
0: Ahora, bienvenida a Olímpica Estéreo. Sí, sí, sí. ¿Me escucha bien?
2: Hola, Camilo. Sí, sí, sí. Te escucho bien. Un saludo especial para todos los oyentes. Hoy espectacular, estamos ya en el montaje de Expo Occidente 2026.
0: Es mucho más que una feria, o sea, de hecho es para mostrar de qué está hecho el Occidente del Huila.
2: Claro que sí, es una vitrina comercial que se ha venido creando desde el Occidente del Huila. Esta es la cuarta versión ya. Lo que queremos realmente es consolidar una plataforma de alto impacto para promocionar empresas, para generar negocios, para el fortalecimiento de las redes comerciales y la visibilización de del potencial que tenemos, el potencial productivo que tenemos aquí en el territorio, ¿sí? En esta versión, pues, vamos a tener el sector invitado que tenemos, es el automotriz, es el principal que tenemos, pero allí también va a haber un tema, vamos a tener varios sectores acompañando a este sector automotriz, donde va a estar el sector turístico, comercial, educativo, financiero, agroindustria, artesanal, deportivo, tecnológico, gastronómico y de servicios. Va a haber una serie de actividades súper especial desde aquí, desde el municipio de La Plata, en esta cuarta versión de Expo Occidente.
0: Sabemos que pues obviamente se convierte en el epicentro del desarrollo comercial La Plata, y de la mano de la Cámara de Comercio, pues muchos empresarios, muchos microempresarios, muchos emprendedores podrán también hacer crecer sus empresas. ¿Cómo pueden hacerlo para aplicar y cómo pueden ir a las diferentes capacitaciones que vamos a tener en Expo Occidente?
2: Bueno, sí, en Expo Occidente tenemos ya más de 81 participantes como expositores. De aquí nos está apoyando la Gobernación del Huila en todo este proyecto que tenemos con esta actividad empresarial. Tenemos a la Alcaldía del Municipio de La Plata, a la Alcaldía del Municipio de Nátaga, a la de Tesalia también, que se ha vinculado con una articulación súper especial con la Cámara de Comercio para poder llevar a cabo esta gran actividad acá. Lo otro importante, Camilo, para que sepan, también vamos a tener expositores no solamente de los municipios del occidente del Huila, sino tenemos de todo el departamento del Huila, Garzón, Pitalito, Neiva, y aparte de eso también tenemos expositores de Cundinamarca, vienen del Valle del Cauca, vienen del Tolima, o sea, es una feria súper especial, es multisectorial. Y aparte de eso tenemos también una variedad de actividades como agenda académica, que iniciamos el 16 de octubre a partir de las 8 de la mañana en las instalaciones de la Cámara de Comercio, en nuestros auditorios. Tenemos capacitaciones en IA, tenemos experiencia exitosa en internacionalización, tenemos una capacitación con Fincomercio también para empresarios. Y aparte de esto, pues tenemos la apertura oficial de Expo Occidente a las 3 de la tarde. Otra cosa interesante, Camilo, que tenemos en la feria es que la entrada es totalmente gratis.
0: ¡Uy, qué bueno!
2: Para todos, para que... Sí, excelente, puede ir. La idea es que vayan en familia, que disfruten de todas las actividades que tenemos. Tenemos concurso del reto mecánico rápido, tenemos un taller de barismo y arte late artesanal, tenemos demostraciones deportivas con patinaje infantil, tenemos mini biker también con niños, tenemos una exhibición de car audio, un show de stunt en vivo, tenemos una premiación de clubes de motociclistas, tenemos varios clubes que van a venir del departamento a visitar nuestra feria y acompañarnos en nuestra feria. Así que todos están cordialmente invitados desde el 16 de octubre al 18 de octubre de aquí, en el municipio de La Plata, en el Centro Cultural El Pomo.
0: Muchas gracias, Sandra, por acompañarnos esta mañana. Es directora comercial de la Cámara de Comercio del Huila de la Zona Occidente.
2: Muchas gracias, Camilo, a todos ustedes, a todos los oyentes, y todos cordialmente invitados. Este fin de semana los caminos conducen al occidente del Huila, el municipio de La Plata.
0: ¡Ay, qué belleza! Recuerden que, para que la gente sepa, a las 3 de la tarde es la apertura en el Centro Cultural y Deportivo El Pomo, para que sepan que será como tal. Y el viernes 16, toda la experiencia de aprendizaje para que haga crecer ese negocio de la mano de la Cámara de Comercio. Un abrazo, muchas gracias por estar con nosotros.
2: Muchas gracias a ti. Saludos.
0: 9:54. No se pueden perder eso que se llama Expo Occidente.
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0: 9 de la mañana, 55, 9.55 de la mañana, mucha atención. ¡Olímpica! 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

0: 7 de la mañana 30. 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

0: 10:33. 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

¿qué tal esa canción sota? Ah, me gusta, la hace Nampa Básico. Es un rapero, sí, señores, pero la hace con Don Jordi Rivera. ¿Qué temo? No, no, no, no, no, no, no, no, no, no, no, no, no, no, no, no, no, no, no, no, no, no, no, no, no, no, no, no, me gusta ese sonido tan sabroso, ese perdóname como suena de sabroso. Escuche cómo arranca, vea, vea. Es que solamente escuche cómo arranca eso de bueno, vea. Como siempre, Don Johnny, innovando.

0: que otros cuerpos.
1: Toqué otros cuerpos, es que el tipo era masajista, es que ese es el tema, él le hacía deportólogo.
0: No te voy a negar que cuando caí en cuenta ya no tenía tiempo. Que no te...
1: ¿Cuál es la peor mentira que le han echado? Cuénteme. 321-612-103.
0: Que eras mi casa, estés en otro lugar.
1: Yo le voy a decir una mentira que me echaron.

0: que las hojuelas de maíz con azúcar esas que venden eran buenas para los niños. Que no te merezco, mami. Cuando uno ya crece y se da cuenta, uno dice, es un viaje de azúcar para los niños tan pequeños, hermano, me tienes de viaje de azúcar, uy, ¿no? Pero solamente uno se da cuenta con el tiempo. Ay, Dios mío, o sea. Gente mentirosa también, ¿no? Le mienten a uno en la cara, mano. ¿Ah?
1: Perdón por esas veces.
0: Hola, Dianita, ¿cómo estás?
2: Mi mamá que nos decía que los niños nacían, que ponía una florecita debajo de la almohada y que de ahí nacían los niños. Y ya después uno se da cuenta y qué florecita. Perdón por
0: esas veces. Pues básicamente como que no contó bien el tema, porque sí, en el hecho había una almohada y la florecita también, pero... Tan linda la mamá.
3: Ah, mentira la mentira. Dice que la pomada de marihuana es para el dolor de rodillas.
0: ¿Saben qué hacía mi papá, mi padrastro, alma bendita? Le echaba manticas de maracachafa a una botella con alcohol y lo dejaba ahí y después echaba en las rodillas. Decía, no, es que esto es bueno, esto es bueno.
4: Hola, Camilo, Dios lo bendiga.
0: Amén, Lin Farborilla. ¿Qué mentira le echaron? Cuéntenme, 321-6203.
5: Yo, Camilo, buenos días. Bendiciones, Dios lo bendiga. La mentira más fuerte y más dura es cuando me dijeron que estaba sola y mentira.
0: ¿Que estaba qué? ¿Estaba sola?
5: Que estaba sola y mentira.
6: Buenos días, Olímpica. Mentiras de mentiras. Cuando uno estaba pequeño le decían que debajo de la cama estaba el coco. Que el coco y que el coco y que el coco. Bueno, ya uno después de grande no había ningún coco.
0: No había coco por ningún lado.
7: A mí, la madre, cuando estaba, que me decían que la cigüeña traía a los niños. Nos mandaban por de la vecina porque mi hermanito lo traía a la cigüeña.
0: Ay, tan bonito.
4: Camilo, Dios lo bendiga, qué pena. El audio mal enviado.
0: Tranquilo, amigo.
4: La mentira más grande que me decía mi mamá, entre mijito, que no le voy a hacer nada con las manitos atrás. Olímpica, se metió.
0: Oído. Oído, doña Lucy. No, entre, que no le voy a pegar. Entre, desde ahí uno no le cree a las mujeres. Uno tuvo que sanar mucho para creerle a las mujeres, culpa de la mamá.
8: Olímpica, muy buenos días. Cuando nosotros éramos pequeños nos decían que la cigüeña era la que nos traía al bebé. Mentira.
0: Mentira.
8: Con Jennifer desde aquí de Caguán.
0: Hola, Jennifer. ¿Qué pasa, doña Lucy?
9: Buenos días, doña Lucy. A mí me echaron dos mentiras de niña. Uno, que venía el niño Dios y le ponía uno los regalos del 24. Y otra cosa, que a los niños los traía la cigüeña en un pañal con el pico, en el pico con un pañal, y ahí venían los bebés.

0: mentiras de mentiras que le dicen a uno, ¿ah?
1: Buenos días, Olímpica. La mentira que me decían era que me iban a sacar una muela y que tenía que dejarla debajo de la almohada porque el ratón Pérez venía, se lo llevaba y me dejaba plata.
0: Ah, pero uno le... su platica ahí. De razón dice que el animal que más tiene dientes es el ratón Pérez, ¿sí o no? La frase de hoy, la frase de hoy, rápido. Oído, la frase de Suzuki el día de hoy. Dice que la deletré, con gusto. Viva, F, I, y latina. F, I, aparte, A, B, S. A, B, S. A de alma, B de buque, S de sapo. Viva, F, I, A, B, S.

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Ya llegó el momento de saludar a los que hoy así quisieron cumplir años el día de hoy. Pues a ustedes un abrazo. Cumplir años un 14, qué duro, ¿no? Mentira. No, hay que cumplir años el 15, ¿sí o no?

0: que prefieras, nuevo, de exhibición o usado, garantizado. 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Cuénteme. 321 612-103, 321 612-103. Hola, hola, hola. Hola, hola. A ver.
1: Y muchas gracias por todo lo que me ha brindado.
0: A ver, otra vez, otra vez.
1: Un buenos días, señora Olímpica, para saludar a mi querida esposa que está cumpliendo años hoy. Y muchas gracias por todo lo que me ha brindado. Y que Dios le dé mucha, mucha salud. Que me dé una bendiga.
0: Amén. Nos faltó un pedacito chiquitico. El nombre. Que la pases muy... Olímpica, buenos días, para saludar a la señora Gloria Inés Martínez, que está en esta celebración de cumpleaños de parte de toda la familia, que la aman con todo el corazón. 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
2: Buenos días, familia Olímpica, para felicitar a mi hermosa hija María José Salazar, que está cumpliendo 12 añitos, de parte de su papá y su mamá, que la amamos y es una gran bendición para nosotros. Gracias.
0: 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Saludos para el niño Emiliano Méndez, de parte de la familia que lo ama con todo el corazón.
3: Abuela Inés Torre, que feliz cumpleaños.
0: A la abuelita, que Dios la bendiga. Emanuel Melo, 5 añitos, en el barrio Limonar, de parte de los papás, de todas las familias que lo aman con todo el corazón, que lo bendiga, que pase un día maravilloso, que siga siendo así, alegre siempre. Emanuel Melo, felicidades en tu cumpleaños. 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
4: Niño, para felicitar a Susa Valeria García, para decirle, sobrina hermosa, que te quiero mucho de parte de Rosita y su tía Mireya. Mil y mil bendiciones en este día.
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1: 11 de la mañana, 47 minutos, 11:47.
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1: En Olímpica, las 12:41.
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1: Edolímpica, 1:40 PM.
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0: tan presumida y anoche bailamos arrinconados, ¿no? ¿Quién la ve tan presumida?
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0: Nada más y nada menos que los graduados estarán en la ciudad de Neiva.
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2: en la playa de Marbella. Bailando esta tamborera
1: en la playa de Marbella.
0: Con todos sus éxitos estarán los graduados el próximo 19 de diciembre en la fiesta de fin de año. Eso. Y no estarán solitos los graduados, no, señores. Estarán nada más y nada menos que los corraleros de Majagual.
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0: Llegó el sabor. Ajá. ¿Te imaginas a fiestototota de fin de año? En vivo, en concierto.
3: Uy.
0: A tirar paso que da miedo. A despedir el año como debe ser, con todas las de la ley. Como se lo merece que se despida el 2026. Y no estarán solamente los graduados y los corraleros. También estarán, señoras y señores, los hispanos. Los hispanos con todos sus éxitos. Ay, papá. El tiempo pasa y se nos va la vida, ¿no? Los hispanos con todo su flow. Pero no solamente ellos, no estarán solos, no, señores. También estarán directamente de Venezuela, Lavillos Caracas Boys. La escuela de las bandas en Colombia y en Venezuela, las Lavillos Caracas Boys. Es una big band.

la fiesta de fin de año con las Villos Caracas Boys. Ahí estamos los graduados, los corraleros, los hispanos, las Villos Caracas Boys. Y la estrella del arbolito, el grupo Nietzsche.

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0: ¿Listo? ¿Ya la tiene? Bueno, bien, me alegra que la haya notado. 3:34 de la tarde, cancioncita que me gusta.
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0: Ahí está Karol G, mi ex tenía razón.

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1: ¡Se metió! Vuelo de Titanes en Olímpica, 4:02. Hola, bienvenidos, qué rico estar una vez más con ustedes. Hace un calor intenso en Neiva, está calentando durísimo. Vengo de la calle y la temperatura ya está como en 50 grados. ¡Qué calor tan fuerte! Aquí adentro al menos tengo unos 24 grados. Allá afuera está como en 36 más o menos. Está caliente, duro. ¿Qué tal? ¿Cómo vamos? ¿Bien o no? A partir de ahora vamos al aire en el Duelo de Titanes. Ya sabe cómo se funciona esto. A través de WhatsApp me envía una nota de voz y me cuenta cuál es su favorito o su favorita. Depende de quién estemos hoy enfrentando. Traigo tecnomerengue de los 90s. Artista de la Casa Olímpica. Natusha. ¿Se acuerdan de ella? Una francesa que vivió mucho tiempo en Brasil, pero que cuando llegó a Venezuela

Katusha. Hoy se enfrenta también a un grupo que, bueno, se reinventó en la década de los 90 porque es una de las orquestas más importantes de Venezuela y tal vez una de las más clásicas. Estoy hablando de Los Melódicos. La de Renato Capriles, ¿se acuerdan? Diablo. Es como la Universidad del Merengue. Así como en Colombia lo es el Binomio de Oro, como en la salsa lo es el Gran Combo de Puerto Rico, en Venezuela la Universidad del Merengue es Los Melódicos. Por aquí pasó Roberto Antonio, Miguel Molly, Viveana, también estuvo Liz. Diablo mío. Vote ya en el WhatsApp de Olímpica Serio, está habilitado para que lo haga. ¿Por quién va su voto hoy? ¿Por Natusha o por Los Melódicos?

0: Muy buenas tardes, Olímpica. Mi voto es por los melódicos.
1: Vale. Tiene los ojos negros. Olímpica Estéreo, hola.
2: Diga, vota. Con Hernán Medina. Mi voto es por la Tusa.
1: ¡La Tusa!
2: Y un saludito para Carlito Charri.
1: Vale, va. Olímpica Estéreo, hola.
3: Olímpica, obviamente por la segunda.
1: Los melódicos.
4: Charlie, muy buenas tardes. Se puso agresivo con ese duelo hoy.
1: Ah, bueno.
4: Están muy buenas las dos, pero yo me voy por mi amor platónico.
1: Liz.
4: Por Liz.
1: Obvio, Bobbis.
5: Hola, ¿qué tal, Charlie? Muy buenas tardes. Uy, está haciendo mucho calor también aquí en Aype.
1: Horrible.
5: Voto por los melódicos. Olímpica se metió.
1: Diablo.
6: Olímpica Estéreo, Olímpica Estéreo, acá hay municipio de por los melódicos.
1: ¡Ah! ¡Cuatro o cinco!
7: Charlie, buenas tardes. Saludos, Jessica Láter, Alonso, Ortega Tolima, presente.
1: ¡Dímelo!
7: Pues por los melódicos.
1: Melódicos. Olímpica Estéreo.
8: Hola, Olímpica, por los melódicos.
1: Gracias.
9: Hola, buenas tardes. Mi voto es por los melódicos con Yuri de Planadas Tolima.
1: ¡Saludos, mi Judy!
10: Olímpica, buenas tardes. Juliana desde Las Palmas, por Natusha.
1: ¡Natusha! ¡Eso sí!
11: Buenas tardes, Charlie. Voto por los melódicos.
1: Otro voto por melódicos. Creo que ya tenemos ganador del primer round.
12: Hola, señores de Olímpica. Muy buenas tardes. Por la primera, por favor.
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1: ¡Se metió! Ganador de este primer round, los melódicos. Canta Liz. Ya les voy a contar la historia de los melódicos cuando Liz llega al grupo y a quién suplantó dentro de la agrupación. Se lo voy a contar en minutos. Diablo, mi corazón.

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1: ¡Se metió! Son las 4:15 en Olímpica. Estamos al aire en el Duelo de Titanes, emitiendo desde Neiva para todo el mundo, en la aplicación y nuestra página web www.olimpicaestereo.com.co. Voy a entregar ahora mismo la frase de Suzuki para que usted participe por una moto Viva FI ABS de Suzuki y Olímpica Estéreo. Si no la conoce, voy a invitarlo para que vaya a nuestro Facebook de Olímpica. Yo escucho Olímpica Neiva. Allí les dejo un video con la moto, con esa moto que vamos a regalar. Es una Viva FI ABS, muy linda, muy bella, muy de la casa. Además, también nos cuenta allí Gerson, el asesor de Suzuki, que hay un regalo este viernes. Vaya, entérese, es una vueltica por el Facebook. Yo escucho Olímpica Neiva, así es nuestra página. Va a ver el video, dele compartir, dele me gusta. Si tiene algún comentario, pues hágalo. Yo le voy a contestar de una vez para ver qué quieren saber. ¡Todo! En el video se alcanza a ver la motocicleta completica de pe a pa, es decir, de principio a fin. Sus características, también además le dicen que le van a cambiar un sticker para que sea una moto única. Toda esa información está allí en las redes sociales, en Yo Escucho Olímpica Neiva en Facebook. Es en Facebook, ¿ok? Saludo para Gladys. Hola, mi Gladys, ¿cómo estás? Bienvenida.
2: Hola, Olímpica, buenas tardes. Mi voto es por Natucha.
1: Natucha.
2: Feliz tarde.
1: Gracias.
3: Hola, Charlie, buenas tardes. Mi voto es por los Melódicos.
1: ¿Voto por Melódicos? Ok, voy sumando otro por Melódicos. Hola, buenas tardes.
4: Hola, Charlie, buenas tardes, aquí es de Palermo. Mi voto es por los Melódicos.
1: Voto por Melódicos.
5: Buenas tardes, Olímpica.
1: Dímelo.
5: El voto mío por Melódicos.
1: Listo.
6: Buenas tardes, Olímpica Estéreo. Soy Delphi Tapia. Yo voto por Natucha.
1: Natucha.
6: Muchas gracias y Dios los bendiga.
1: Igual para ti, feliz tarde.
7: Olímpica, buenas tardes. Dímelo. Yo voto por Natucha.
1: Natucha.
8: Terry Charlie con las buenas tardes aquí por sintonía desde North Carolina. Yo voto es por los Melódicos.
1: Listo, mi brother, feliz tarde y bienvenido al Duelo de Titanes.
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1: ¡Se metió! La frase de hoy es Viva FIABS. Viva FIABS. A de aro, B de barco y S de saco. Así, Viva FIABS. Si quiere conocer la moto, vaya a Facebook. Ahí en nuestro Facebook va a encontrar la motocicleta y un video que les colgué hace algunos minutos para que la conozca. Está bien bonita y nuevecita de paquete. Hablemos de Natucha. Su nombre original, Natalie Díaz Rodríguez da Graca. Una mujer ya nacida en Francia, nació en Molineux, 10 de marzo del año 66. Mejor conocida artísticamente como Natucha. Es una ex cantante, periodista además. ¿Sabía usted que ella era periodista? Bueno, si no lo sabía, ahí le voy contando. Tenía tres nacionalidades, francesa, portuguesa y también venezolana. Vivió durante un tiempo en Brasil, estuvo allí viviendo casi una década y allí conoció a un señor llamado Luis Alba. Luis Alba era como el rey del tecnomerengue en esa época, estaba hablando del año 91-92. Luego de conocer a Luis Alba, le dice, vámonos para Venezuela porque allá está el éxito. Aquí en Brasil no. Se la llevó para Venezuela, grabó con Rodben, que era una de las disqueras más importantes de ese país, y allí grabó su primer single que se llamó Él la engañó. Tremendo palo, ¿no? ¿La recuerdan? 4:19, escuchas Olímpica.
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1: ¡Se metió!

0: Boca.
1: ¡Se metió!
2: Avanzamos en este duelo de titanes. Aún no hay tiempo de que vote. Hágalo en el WhatsApp de Olímpica. Es el 321-612-103. Bueno, por aquí me han llegado ya algunas notificaciones de la publicación que les acabo de contar. Está en Facebook. Vaya, conozca la moto Suzuki Viva FI ABS. Si no sabe cuál es, ahí se la muestro. Hay un video que he publicado y ahí está para que lo cheque. Dese una vueltita por allí. 428. Hola, Argenis. ¿Qué estás haciendo?
3: Buenas tardes, Charlie. Dios lo bendiga. Reportando sintonía. Hágame un favor. Regáleme la frase de hoy. Gracias.
2: La frase, ya la dije. Argenis, la acabé de decir. ¿Ah? Pero no importa, se la voy a repetir. Viva FIABS. Esa es la frase de hoy. Viva FIABS. Hola.
4: Muy buenas tardes, familia Olímpica. Reportando sintonía. Acá en Barrera Cristalina. Mi voto es por Natucha. Dios los bendiga.
2: Vale, feliz tarde, Connie.
5: Hola, Olímpica, buenas tardes.
2: Hola, ¿qué tal?
5: Ortega presente.
2: Dímelo.
5: Mi voto es por Natucha.
2: Natucha, listo.
5: Y para saludar a alguien por ahí que debe estar escuchando. Muchas gracias, Olímpica.
2: ¿A quién? Queden las mismas. ¿A quién va a saludar?
6: Charlie, buenas tardes. Desde aquí de Chencha Soleado, por lo melódico.
2: Listo, va. Olímpica Estéreo, buenas
7: Hola,
2: tardes.
7: Hola, Olímpica Estéreo. Ahí lo voy. Mi voto es por Natucha.
2: Listo.
8: Mi querido Charlie, buenas tardes. Quiero hacer una pregunta. ¿Usted sabía cómo son las boletas para el concierto que va a haber en diciembre? Le quedo agradecido por la información.
2: Ya le voy a dar el contacto para que se comunique directamente con la empresa que está vendiendo los tickets. O también en totalboletos.com puede encontrar la información. Si requiere el número de WhatsApp, José, ya se lo voy a enviar, ¿vale? Ah, hola, Olímpica, ¿con quién hablamos?
9: Charlie, buenas tardes.
2: Buenas.
9: Voto para Melódico, pero un favor, en Facebook, ¿cuál aparece? Yo escucho Olímpica Neiva, ¿o cuál de todas?
2: En Yo Escucho Olímpica Neiva, sí. Esa es nuestra página oficial en Facebook. Yo Escucho Olímpica Neiva. Así nos encuentra en la red social de Facebook. Si no nos sigue todavía, dele seguir y ya. Ahí se entera primero que cualquiera de todo lo que hacemos. Hola, muy buenas tardes, Olímpica Estéreo.
10: Don Charlie, papá, buenas tardes. Reportando sintonía, escuchando Doble Titanes. Mi voto es por Natucha.
2: Natucha.
10: Presente, papá.
2: Esa es la que hay.
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1: ¡Se metió!
2: Voy a hablar de Los Melódicos. Es una agrupación que se formó en el año 1958. La fundó el señor Renato Capriles. Fue el director musical durante todos los años habidos y por haber. Con el apoyo del director dominicano también Billo Frometa. Ellos dos formaron el grupo Los Melódicos. Luego Billo se fue de ahí y formó su propia banda. Ya saben cuál es, ¿no? La Billo's Caracas Boys, exactamente. Eso fue en el año de 1958. Igual que la mayoría, es música tipo banda. Los Melódicos consta de saxofones, trombones, trompetas, bajo, piano, congas, güiro, bongó, maracas, bueno, todo lo que hace parte de una orquesta band. Su mayor auge tuvo en los años 60 y 70. Renació en la década de los 90 cuando llegó el tecnomerengue.
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2: Su lema es la orquesta que impone el ritmo en Venezuela. Aquí están Los Melódicos. Diabolo.

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0: una de las canciones indiscutiblemente más bailadas de los noventas. Pues Zúmbalo. Con Los Melódicos, la voz inconfundible de Liz.
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0: Liz llega a Los Melódicos en el año de 1990 en reemplazo de Diveana. Diveana era la voz femenina del grupo, pero luego de la salida para hacer su carrera en solitario, pues hace casting nada más y nada menos que la pequeña Liz. Liz aún era menor de edad. Ella tenía 17 años cuando se presentó al casting. Don Renato Capriles dijo, ¿su merced cuándo cumple años? Dijo, mañana, maestro. Entonces quedó de una con 17.

8 años en la banda. Y su primera canción, la primera canción que grabó, fue un clásico que grabó también en la voz de Diveana. No sé si de pronto ustedes la recuerdan. Se llamaba Papachongo. ¿Se acuerdan de ese clásico de los melódicos?

0: los que tienen memoria se acordarán de estos clásicos del merengue. Esos guanabanazos. Aquellos que tienen más de 50 años, yo sé que bailaron esta música.
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0: Quien canta aquí no es Liz, es Viviana.
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0: ¿Qué quería el maestro Renato Capriles? Buscar una voz muy similar a la de Viviana para que no se notase tanto el cambio y ese éxito que ya venía teniendo la banda en Venezuela cantando sus canciones pegajosas. ¡Qué rico!

0: rico.
1: Ahora hay tiempo de votar. Hágalo en el WhatsApp de Olímpica 321-612-63. Me voy con los votos porque eso se me está acabando ya. El tiempo pasa. Hola, Olímpica en serio. ¿Por quién va el voto?
2: Olímpica en serio, Olímpica en serio. Desde aquí del municipio de Bobo, por los melódicos. Entre la ropa que va a llover.
3: Hola, Charlie, soy yo Ortega por la segunda.
1: Listo, melódicos.
4: Señores Olímpica, buenas tardes. Mi voto es por los melódicos.
1: Gracias.
5: Hola, mi Charlie, buenas tardes, buenas tardes.
1: Hola, Yubi.
5: Mi voto es por Natucha.
1: Listo, mi Yubi, bienvenida.
6: Olímpica en serio, buenas tardes. Mi nombre es Wilson, el Rey Ninto, y mi voto va por los melódicos.
1: Melódicos versus Natucha.

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1: ¡Se metió! Así llegamos a la parte final del programa de hoy. Ese duelo de titanes que estuvo reñido. A ver. Aquí dice por acá mi brother, mi pana, mi check it out.
2: Charlie, declare hoy el duelo, declárelo hoy. Empate, Charlie.
1: Podría ser, sí. Aunque revisando la votación, tienen más los melódicos que Natusha. Voy a revisar los últimos. A ver. Hola, buenas.
3: Hola, Charlie, con Emily, por los melódicos.
1: Melódicos sigue en punta.
4: Hola, Charlie. Desde aquí de Ortega, Tolima, un saludito para mi papá, Aldinever Cerquera.
1: ¡Listo! Se me acaba el tiempo, muchachos. Me voy. Y el ganador es... ¡Los Melódicos! Roberto Antonio y Miguel Molí hicieron parte de la agrupación de Roberto Capriles. ¿Y quién no recuerda a esos clásicos del merengue? Cocha Pechocha. Ganador, Los Melódicos. La voz es de Miguel Molí. Obvio, cuando cantaba con Los Melódicos.

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0: Nico Hernández y Jason Jiménez. No me creen. 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
0: Linda, además.
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0: Bienvenidos a la Ruta Olímpica de hoy miércoles. Estamos a 14 de octubre de 2026. Estamos en vísperas de San Billete. Mañana es el día de Santa Quincena. Un saludo para todos los oyentes de Neiva, del departamento del Tolima y el Huila, donde llega la señal de Olímpica a esta hora. Si nos sigue a través de las redes sociales, gracias. Y si no lo ha hecho, voy a invitarlo para que vaya a Facebook. Yo escucho Olímpica Neiva. Así nos encuentran en la red social de Facebook. Allí he publicado un video donde muestro también la moto Suzuki FI ABS, esa moto viva que estamos entregando con Olímpica Estéreo y Suzuki. Si no la conoce, si no sabe cuál es la moto, allí se la estoy mostrando. Vaya, estamos en Facebook. Yo escucho Olímpica Neiva. Aparecemos como Reel, ahí le da usted seguir a la página para que pueda ver el video. Si no nos sigue, no puede ver el video. Entonces le da seguir y ahí sí puede ver el video de la motazazaza Suzuki. Tan bonita, tan linda, tan mela. ¿Y qué digo mela? Está mela caramela. La frase de hoy, oído. Viva FIABS. Esa es la de hoy. Se está llevando usted por días. Bueno, ya dije la del lunes. Ya también dijimos la del martes. Y la de hoy miércoles es Viva FIABS.
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0: ¡Olímpica! ¡Se metió! Las direcciones de Camilo Chadit. Y aquí estoy en vivo. Soy Charlie DJ. Una vez más en La Ruta Olímpica. Hombre, noticias. Se llevaron a cabo las marchas en Colombia, marchas de protesta en contra del gobierno actual. En algunas ciudades se presentaron desmanes, no tan graves, pero sí, por ejemplo, la ciudad de Ibagué registró algunos altercados entre la población y la policía. El ESMAD tuvo que intervenir en la plaza en Ibagué. También en Bogotá, en algunas estaciones de Transmilenio también se vieron afectados. Algunas estaciones rompieron vidrios a algunos manifestantes. Esto en Bogotá. En la ciudad de Medellín también tuvo que intervenir el ESMAD. Se presentaron algunos desmanes cerca de la Plaza de Botero en la ciudad de Medellín. Nada de gravedad, pero lo que sí hay que recalcar acá es que la fuerza pública estuvo muy activa en cada uno de los puntos neurálgicos de cada ciudad. Llámese Bogotá, Medellín, Cartagena, Cali, Neiva, por ejemplo, Barranquilla. También se llevaron a cabo marchas. Lo más grave ocurrió en Bogotá. 14 estaciones del Transmilenio fueron intervenidas o vandalizadas durante la Jornada Nacional de Paro en Bogotá. Tal parece que la tranquilidad de la marcha en la capital colombiana ya terminó. Transmilenio informó que además han vandalizado un bus, dos paraderos. Esto durante las manifestaciones de este miércoles. Hay cerca de 320 mil pasajeros afectados por cierres y desvíos. Por otra parte, también se han ya reportado daños en pintura, en fachadas, en el Palacio de Justicia y otros edificios del centro de Bogotá. A pesar de que la fuerza pública estaba dispuesta a repeler cualquier ataque, vea, se presentaron desmanes en varios puntos de la capital del país. Bienvenidos y bienvenidas a la Ruta Olímpica.
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0: ¡Olímpica! ¡Se metió! Hombre, lamentable lo que pasó. Un vehículo de la distribuidora Rey David, que es gaseosa y agua de Campo Alegre, fue incinerado el día de hoy. El vehículo lo desviaron 5 kilómetros en la vía principal que conduce a Algeciras, en un establecimiento conocido como Los Corrales. Queda a 7 kilómetros del casco urbano y posteriormente le prendieron fuego. Hay fotografía, es un camión tipo furgón. Le prendieron fuego, bajaron al conductor y su ayudante y lo incendiaron, lo incineraron. Esto ocurrió, repito, en la vía que conduce a Algeciras. La empresa es de Campo Alegre, se llama Distribuidora Rey David.
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0: Otra noticia del día, se las contamos aquí en Olímpica Estéreo. Se metió. Voy al ámbito nacional. ¿Qué pasa en el país? En la Ruta Olímpica te acompañamos en todas partes. En el Capitolio habían francotiradores, dicen algunos seguidores también de las redes sociales, y tomaron fotografía. Honorio Enríquez explicó la presencia de uniformados armados en el techo del Capitolio. Fue solicitada por el equipo de seguridad del expresidente Gustavo Petro. ¿Listo? Eso fue lo que pasó, por eso se vieron francotiradores en el Capitolio en Bogotá. Voy a mirar por acá algunas noticias deportivas del día. Ah, bueno, hay liga. Atención, hay liga el día de hoy. Si usted sigue la Liga Betplay de Colombia, Quiero contarle que a esta hora se está jugando Junior Deportivo Pereira. Partido que va ganando Junior 1-0. Ya arrancó el segundo tiempo. 1-0 gana Junior. Mañana jugará Santa Fe Jaguares, será a las 8:05 de la noche. Y el día sábado jugará Boyacá Chicó frente a Nacional. Este partido estaba pospuesto desde la jornada 1. Esta es la Ruta Olímpica.
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0: Y aquí está el más juniorista. Don Insulso, bienvenido, señor. Qué bueno verlo de nuevo.
3: Ay, llegó el Sigifreo. Usted sabe quién es Sigifreo, ¿cierto?
0: Claro, claro, obvio.
3: Amigo, sí. Llegó el Sigifredo y le dijo al nieto.
0: ¿Qué le dijo?
3: Le dijo, ¡hola, nieto! Porque ni siquiera le dijo el nombre. Uh-huh. Le dijo el Sigifreo al nieto. Le dijo, ¡hola, nieto! Hágame un favor, ¿cómo es que se llama el gran berriondo ese que me esconde las jodas? Dijo, Alzheimer, abuelo, Alzheimer.
0: Y dice que es a mí al que se me olvida las cosas, ¿ah? 5:17 minutos en la Ruta Olímpica.

0: que es una ventaja, ¿oyó? Lata poquita, estoy tranquilo, papi, en mi casa, tomando café y escuchando Olímpica.
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0: A esta hora la ruta olímpica te acompaña en el retorno a casa. Ya son las 5 de la tarde y 28 minutos para Fercho Perdomo. Fercho, ya llegó el paquete, papi. Llegó completo, no le falta nada, ¿oyó? Un saludo para mi pana Henry Díaz. ¿Dónde anda, Henry? Cuéntamelo
2: de
0: todo.
2: De esto, Charlie, yo es tíquero, yo no es monkey, como llamen. Mándeme artículo, gracias a todos, Charlie, Jota.
0: Saludo para mi pana ahí en la quinta, escuchando Olímpica, se metió. ¿Quién más por acá? Me dice, hola, Charlie. Por favor, la frase del día de hoy, listo, la voy a entregar. Viva FIABS. Ya la he dicho como 50 mil veces. Pero si quiere que la repita, la repito. Viva FIABS. ¿Ya la tiene o no la tiene? John Jairo Amézquita, ¿cómo va todo por allá, viejo? Escuchando la ruta olímpica en Obo, Huila, Colombia. ¿Cómo se va a portar el clima para esta noche en la ciudad de Neiva? Les voy a contar rapidito. El pronóstico para hoy en la noche es tiempo fresco, sequito. Van a haber unas lloviznas leves, por ahí tipo 8 o 9 de la noche, pero muy leves. Eso sí, baja nubosidad y sobre todo va a haber un clima deli en la madrugada, 24 grados. Amanecerá a las 5 y 46 de la mañana y anochecerá a las 6 y 10 minutos. ¿Ya? ¿Quedó claro o no? Hola, familia. Escuche lo que dice Franklin. ¿Me puede dar la clave? No, Franklin. Póngase serio, viejo. Ya la acabo de dar. Saludo ahí para mi pana Luis Ruiz. En el estadio también, escuchando el Olímpica. Ah, no, mentira. Él está en Panorama ahora. Antes vivía en el estadio, ahora está en Panorama. Ya. Saludo para mi brother ahí escuchando Olímpica. ¡Se metió!
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0: ¡Se metió! Hay noticias del departamento de El Huila y vamos a contarlas acá. En Olímpica Estéreo se metió. Hombre, hablemos de la jornada del día de hoy. Creo que ha acaparado la atención de todos los medios de comunicación. Dice, tensas marchas en Colombia, Bogotá y Medellín las más afectadas. También se sumó el líder de la izquierda colombiana, Gustavo Petro, estuvo también presente en las marchas del día de hoy. Bueno, que Neiva marchó normalito. En Neiva no hubo mayor cosa así que lamentar. Por otro lado, noticias del ámbito regional. Les estaba contando hace un momento acerca de un vehículo que fue incinerado. Esto ocurrió en la vía Campo Alegre, Algeciras. Un vehículo de gaseosas fue arrimado por parte de, al parecer, disidencias y le metieron candela. Le metieron fuego. Se desconoce hasta el momento qué grupo estaría detrás de este atentado, digámoslo así. Incineraron un carro de gaseosa y bueno, pérdidas materiales, gracias a Dios. Por otro lado, 5 de la tarde, 31 minutos, la Ceibas EPN está entre las empresas con mayor índice de transparencia del país. Estoy hablando de la empresa que distribuye el agua en la ciudad de Neiva y también el servicio de alcantarillado. La Procuraduría General de la Nación destacó que las Ceibas, empresas públicas de Neiva, alcanzó sobresaliente calificación 98 sobre 100 en el índice de transparencia y acceso a la información pública, posicionándola como una de las entidades con mejor desempeño institucional de Colombia. Pues en buena hora para las Ceibas, vea. Lo dice la Procuraduría, 98 de 100. ¿Y cómo se logra esto? Haciendo público cada contrato, haciendo público cada inversión, haciendo público cada trámite que se haga dentro de la institución. Si usted lo hace, como dice la ley, pues está ya generando transparencia. 5:32 minutos. Avanzamos en esta ruta olímpica.
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0: ¡Olímpica! ¡Se metió! Oiga, me lo preguntan, insulso. De parte de Miriam, le desean felicidades a usted también. ¿Está de cumpleaños o qué? No.
4: Ay, fíjese que estaban los dos viejitos, la pareja de ancianitos, estaban discutiendo.
0: Sí.
4: Pero eso, estaban agarrados. Eso parecía el Sigifredo cuando está peleando con la corda.
0: Ay, no diga.
4: Uy, viejo, estaban agarrados la pareja de ancianos. Estaban discutiendo.
0: ¿Y por qué peleaban?
4: Cuando llega y le dice el viejito, el Sigifredo, perdón, le dice el viejito.
0: ¿Qué dice el viejito?
4: Póngale cuidado, vieja, cuando yo me muera le voy a comprar así una losa y le voy a poner un epitafio así bien grande que diga: aquí yace una mujer, mi mujer, fría como siempre. Ya le dijo la vieja, pues yo cuando usted se muera le voy a poner un epitafio que diga: aquí yace mi marido, por fin está rígido.
0: 533 en la Ruta Olímpica. Ay, qué pecado con el viejo ya, déjelo quieto, hombre.

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1: Son las 5 de la tarde, 40 minutos en la Ruta Olímpica.
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5: La frase de hoy para la moto Suzuki, oído, viva FIABS. 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La frase de hoy jueves es viva FIABS. ABS. Hoy miércoles, perdón. La frase de hoy miércoles es viva FIABS.
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1: ¡Olímpica! ¡Se metió! 5:55, don Insulso. Que saludo de Henry Díaz. Que cuando va a ir por allá, que pague lo que le debe, hola. Mano.
2: Ah. Ay, no puede ser. Esto sí le pasó al Sigifredo.
1: No, pero se me le pasa de todo.
2: Estaba el Sigifredo, se consiguió una jolomba.
1: ¿Cómo llama la jolomba?
2: Consiguió una jolomba que tenía un guambito. Ay, se consiguió la jolomba con un guambito. Y estaba agarrando con la jolomba y le dijo, oiga, dígale al guambito ese que deje de estarme arremedando. ¿Y sabe qué dijo la jolomba?
1: ¿Qué dijo?
2: Dijo al niño, oiga, que deje de hacerse el pendejo.
1: 5:56 minutos, es la ruta olímpica en el retorno a casa.

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1: Esta es la hora en Olímpica. Son las 6:40.
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